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0: Buen día, buen mediodía para todos. Bienvenidos al aire de la radio. Bienvenidos al aire de FM Sur en el 88.9 del dial. Bienvenidos hasta la hora 14 en la edición central de Deportes en FM por FM Sur. 88.9 el dial donde nos encuentran, como hace tanto tiempo, como es habitual, para compartir, en este caso, 2 horas hasta las 14, la edición central. Después nos va a encontrar por allá por las 7 de la tarde para la edición express de este viernes 18 de septiembre de este 2026, de un Quilmes, el que seguimos todos los días, minuto a minuto, que tiene, como siempre, novedades para compartir, porque está entrenando en este momento el plantel, porque se prepara para mañana hacerlo en el turno tarde y quedar concentrado, porque Quilmes juega el próximo día domingo. Para nosotros juega el domingo a la 1:30 de la tarde. Con todo el equipo estaremos en San Martín, seremos Chacarita y Quilmes en el fútbol por la radio, en el fútbol por FM Sur. Así que ya están invitados para que el próximo día, domingo, 1:30 de la tarde, cuando ustedes estén en casa, en la previa de la comida del domingo, que puede ser lo que cada uno pueda, no podemos dar por descontado que va a ser el asado del domingo o lo que se parezca, lo que puedan. Pero un horario que es medio que la previa de la comida del domingo de la familia, en horario central. El domingo se almuerza habitualmente un poquito más tarde. Están invitados también en nuestro punto de encuentro a través de la aplicación de FM Sur 88.9, la que podés tener en tu teléfono y te permite escuchar o ver, porque la aplicación de FM Sur te permite direccionar también hacia la imagen. Y si hablamos de imagen, están invitados todos al canal de YouTube de FM Sur 88.9 Imagen y Sonido HD. Allí nos pueden ver. Si se meten en el canal de YouTube, pueden interactuar a través del chat en vivo. Todos los que componen la barra de YouTube, que permanentemente son parte del programa e interactúan con nosotros, mucho más allá de la interacción que más nos gusta, que es la del 115-801-7426. Ahí siempre mensaje de voz por WhatsApp. No llamen, no escriban. Simplemente mensaje de voz por WhatsApp. A lo sumo, hay alguna modificación que tiene que ver con el concurso que tenemos desde el miércoles a la tarde y que hoy va a terminar. Y es el que ponemos ya, con algunos que quedaron ayer todavía preparados, más los que ingresen hoy, a consideración de ustedes si quieren participar. Tenemos la camiseta pre-match, la pre-match de Quilmes, con el número 3 estampado. La tenemos preparada para aquellos que quieran participar. ¿Qué les pedimos? Que nos cuenten cuál es su tesoro más preciado. Puede ser una camiseta, puede ser un gorro, una bandera, un cuadro, un pedazo de tablón, un carnet viejísimo, un pasaporte, como nos mandó el doctor Perelló. Todos ese tipo de cosas, que nos cuenten cuál es el tesoro más preciado que tienen. Alguna camiseta en especial, alguna regalada, alguna conseguida en cancha, alguna a través de un conocido. Que nos cuenten la historia y todos aquellos que ilustren ese tesoro preciado y guardado, todo lo que lo ilustren, tienen doble chance en el sorteo que haremos hoy a las 8:05 de la noche en la edición express de Deportes en FM con todos los que participen. Todavía tenemos mensajes de ayer. Pero aprovechen, que es una linda chance de ganarse esa pre-match que va a tener estampado el número 3 en el pecho, que es el número 3 de Agustín Vindela, que viene de convertir un golazo de tiro libre a lo Messi, a lo Maradona, en el último partido en el Estadio Centenario. De un Quilmes que se prepara para el domingo a la 1:30 de la tarde y para ser visitante y sacarse de encima definitivamente la lucha por el descenso. Si Quilmes suma, está fuera del descenso. Y después vendrá lo que tenga que venir. Una matemática perfecta, si quiere ir por el reducido, muy difícil. No ir por el descenso sería ese logro. No hay mucho para festejar, pero sí es importante sacárselo de encima. Y después vendrá esos partidos donde, si agarrás una buena racha, probablemente igual no te alcance y te frustre más en empezar a contar todos los días qué puntos se te escaparon y no te permitieron quedarte con la posibilidad de entrar al reducido, que era un objetivo de primera o de mínima que Quilmes, como cada año, necesita. Y es por eso que el balance del año, independientemente de lo de aquí en adelante suceda, es un balance de año, futbolísticamente hablando, negativo. Y ese tramo final que se nos viene, algo que me parece lógico, tendrá algo de evaluación de estos 7 partidos, pulir un poco más, sacar una radiografía un poco más amplia y generosa, una foto más generosa de lo que se considera que es el trabajo de Manuel Trípodi. A mí me parece muy bien que se evalúe, porque el año pasado Quilmes no estaba convencido en quedarse después de las 7 fechas donde Grelak fue convocado por Caneo y no ganó ninguno de los 7. Quilmes no quedó convencido en mantenerlo a Grelak. Y así, no convencido, le dio el chupetín para el año siguiente y a la tercera fecha se lo tuvo que sacar. Eso no puede volver a pasar. Entonces, creo que si los dirigentes de Quilmes van a evaluar hasta fin de año o hasta fin del torneo el futuro de Trípodi, si Trípodi es el técnico que pretenden en el 2027, me parece bien, me parece lógico, me parece acertado para ponerle el pecho a la elección de quien traigan como técnico, pero bancarlo, o para poner el pecho y decir: estamos convencidos que queremos Trípodi 2027. Eso es lo que tenemos por delante en los 7 partidos que le quedan a Quilmes. En un rato vamos a hablar de Chacarita Junior, vamos a hablar del rival de Quilmes. En un rato llega Juan Martín con lo más importante del entrenamiento del equipo cervecero, de una fecha de la Primera B Nacional que no tiene ningún adelantado de viernes y que arranca mañana sábado con una buena cantidad de partidos, con el grueso de partidos en el día domingo, y que después habrá 2 partidos de lunes que van a cerrar la fecha de la Primera B Nacional. Hoy sí habrá fútbol de Primera División, habrá 2 partidos de viernes y por supuesto que el resto del fin de semana tendremos Primera División para compartir. Todo eso lo vamos a tener en el aire de la radio en este viernes tan lindo, tan primaveral, tan lindo para estar al aire libre. 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Vamos a ver qué dictamen saca Juan Martín. Hola, Juan, querido. Buen mediodía, Estadio Centenario. ¿Cómo te va?
1: Buen mediodía, Turco. Bueno, mal que me sigue esta hora. Si me lo hubieras dicho hace una hora, ya no estaría acá. Me hubiera ido hace tiempo. A ver, la realidad del Centenario es la siguiente.
0: Contame, a ver.
1: Quilmes entrenó. Quilmes entrenó hoy por la mañana en el anexo. La última parte de la abierta. Ingresamos, eso de las 10:30. Miramos cerca de una hora de práctica, un poquito menos, 40 minutos de práctica. Y el entrenamiento terminó hace un rato largo. Terminó el entrenamiento, como hoy nos habían avisado que no hablaban los futbolistas, porque los futbolistas habían hablado el día ese que habló Novillo, pero lo que había quedado pendiente era avisarnos si hoy hablaba o no Manuel Trípodi. Terminó el entrenamiento, y Manuel Trípodi generalmente cuando habla en rueda de prensa suele venir al mismo tiempo con los jugadores o incluso hasta antes, para claro. Venir y ya prepararse para hablar. Y bueno, el tipo que terminó la práctica y se sentó a tomar sol con sus colaboradores, y todavía está en el anexo él solo con sus colaboradores, con lo cual uno imagina que o no debe hablar o nadie le dijo que debía hablar, por eso sigue ahí. El problema es que tampoco nadie lo dijo a nosotros, y la realidad es que estamos esperando para ver si viene y para ver si habla o no habla. Si dice que sí, tendremos una rueda de prensa, entre comillas, improvisada con Trípodi. Si dice que no, habremos perdido una hora de nuestras vidas al divino botón y me perdí de probar el alfajor antes de tiempo.
0: Bueno, a mí me parece que lo que va a suceder es que hayas perdido una hora de tiempo. Yo digo, una vez más, yo lo repito, una vez más, la falta de comunicación y el trabajo de prensa de Quilmes en cuanto al día a día, a los horarios, a las voces de los protagonistas, es muy malo.
1: A ver,
0: muy
1: ¿tonco?
0: Malo, sí.
1: Bueno, obviamente que ninguno sabíamos, pero Manuel tiene la buena voluntad de hablar, porque ya que te estamos esperando va a parar, así que vamos a con el entrenador de Quilmes.
2: ¿Sale? Bueno, además, seguramente una semana muy particular después de haber ganado, pero se va a jugar contra un rival evidentemente que no es un rival que viene bien, que no es un rival normal para Quilmes tampoco, digo, tiene muchos condicionamientos.
3: Sí, más que nada nosotros nos apoyamos en lo que fue la semana nuestra, el post partido, trabajamos bien, la verdad que trabajamos muy bien y estamos con ganas de ir a jugar ese partido, que es un partido lindo, un partido importante, un partido con historia, y bueno, queremos jugarlo como debe ser, que es una otra final.
1: Y con todo el plantel completo, ¿no? A disposición.
3: Sí, es una de las pocas veces que tenemos a los 20 jugadores de campo que integran el plantel a disposición.
1: Por el tipo de rival, de historia, como decías, puede

0: para tener bien clara cuál es la mentalidad para jugar este partido.
1: Emma, muchas veces se habla de esa situación, de lo que está enfrente, y vos les podés explicar bien a los jugadores lo que significa este partido, porque lo has vivido, porque lo has jugado, de ambos lados, digo, y claramente que eso también es importante, digo, en la previa a un partido.
0: Y un poco me refería a eso a la hora de que vamos a jugar una final. Ya se lo venimos planteando siempre a los chicos, jugar finales, ser protagonista, intentar con nuestra herramienta imponernos, y bueno, la idea principal no va a cambiar y va a ser la misma, la de ser protagonista, la de jugar como un equipo grande, representando la historia y jugando de esa manera. Yo creo que vamos a tener más posibilidades de ganar el partido.
2: ¿Jugar con o sin público es lo mismo en la cancha de Chacarita en este momento?
0: No, creo que, a ver, el público es importante y es necesario siempre, tanto de local como de visitante, un condimento extra, es lo que le da el folclore, el ambiente al partido, pero nosotros debemos enfocarnos en hacer un buen partido desde lo futbolístico, y sin duda creo que para el rival jugar con público o sin público no es lo mismo.
3: Ahora, justamente, vos que jugaste ahí, en esta situación que vive Chacarita, ¿jugar con público hubiera sido por ahí hasta perjudicial para el propio Chacarita?
0: Y quizás sí, quizás no sé cuál es el ambiente o la predisposición que hay de parte de la gente para con el equipo, porque no estoy en el día a día, pero desde la experiencia de lo que es la localidad nuestra, yo elijo en cancha nuestra jugar siempre con público.
1: Emma, ¿cómo analizás la situación de Vega, por ejemplo, y de la vez que te da uno y que te da el otro como para elegir previo a un partido?
0: No, en general, no solo puntualizando en ellos, cada uno tiene características diferentes. Intentamos jugar con volantes que puedan desarrollar un buen juego interior, y a su vez también utilizamos centrodelanteros que tengan más profundidad y más búsqueda del arco. Creo que no va por ahí en los nombres y en las posiciones, sino en las combinaciones de todos esos factores.
3: Siete partidos se hubiera jugado hace 15 días, por ahí se puede decir que era un rival directo. Hoy le sacaron una ventaja importante. ¿Ya no lo considerás como un rival directo y estás más apuntando a arriba?
0: A ver, nosotros representamos siempre la ambición, la gana y el deseo de la gente y de los propios futbolistas, que es la de pelear el torneo en los puestos reducidos. La realidad es que no estamos ahí, y nuestra búsqueda es esa, es destrabar este momento que no se puede ganar de visitante, sea anímico, sea futbolístico, de la forma que vayamos a encarar el partido, pero sí destrabar una situación que nos puede poner de cara a lo que realmente queremos todos. Pero me parece que hay que enfocarse en el partido y en ser consciente de dónde venimos, cuál es la racha y buscar la forma de revertirla, que es lo que queremos hoy.
1: Emma, ¿te habla de un materazo en la previa para despedir al equipo, lo que tenía en cuenta con Chacarita? ¿Sentís que es el golpe que necesita el equipo?
0: La verdad que la gente para nosotros es importantísima. Creo que está a la vista lo que es el equipo de local y lo cómodo que se siente con el apoyo de la gente. La verdad que todo lo que la gente pueda sumar para nosotros siempre es importantísimo, y el banderazo es bien recibido.
2: Bien, la propuesta no cambia en nada, ¿no? Para Quilmes, como siempre, lo que piensa Manuel Tripe de jugar de local y visitante.
0: Nosotros nos consideramos un equipo grande y creo que para estar a la altura tenemos que jugar como tal. Para clasificar y para alejarnos tenemos que jugar como un equipo grande y un equipo protagonista. La idea, las ambiciones nuestras van a ser las mismas, la de ir a ganar el partido.
2: Claro, porque para llegar reducido no queda otra que arriesgar. Más teniendo en cuenta que visitante tenés que ganar.
0: Sí, bueno, con esa mentalidad nosotros tomamos todos los partidos, sea local o visitante. Esta camiseta implica ganar. Y bueno, eso es lo que intentamos siempre. A veces podemos y a veces no.
3: En esta racha de partido final que les queda, digo, ¿también sentís un poco que es vos para demostrar lo que vos sos como entrenador, digo, sobre todo pensando en el año que viene?
0: A ver, tenemos ganas, tenemos ambición y el deseo de que el equipo en este último tramo pueda pegar ese golpe anímico y generar una levantada que nos permita hacer un buen cierre, y a partir de ahí analizar si estaríamos cerca o no de los puestos de clasificación, que sería un objetivo buenísimo. Y hoy por hoy yo creo que de a poco y con el correr del tiempo la idea de juego se va viendo. Tenemos que mejorar un montón, sabemos que debemos y queremos mejorar, así que hay que seguir trabajando partido a partido sin volverse loco.
2: claro, el tema anterior de San Martín de San Juan fue muy particular para el Manuel Trípoli. ¿Se jugaba algo más que un partido ahí?
0: No, yo todos los partidos los vivo igual. Todos los partidos son finales con esta camiseta. Siempre con sereno, con el rumbo bien claro y sabiendo qué es lo que íbamos a buscar.
1: Defensivamente el otro día te dio el ingreso de Novillo, ¿cómo lo viste?
0: Estuve bien, creo que estuvo a la altura, esperó su oportunidad, trabajó siempre serio, un gran profesional y cuando tuvo la oportunidad la aprovechó bien.
2: ¿Se puede saber algo del equipo o nada?
0: No, todavía no lo tenemos definido, pero en las próximas horas ya vamos a estar definiendo todo.
2: Gracias. Gracias a ustedes. Gracias. Ahí está Emanuel Trípoli, hablando un poco de...
4: Bien, de viene, se escuchó bien, y, Juan, se escuchó bien.
2: Con un poquito de viento.
4: Sí, no, pero se escuchó perfecto. Me parece que no dejó muchas, no dejó pistas, sí... un poco el Made in Emanuel en cuanto a que el equipo lo va a ir a buscar, que lo va a ir a jugar como él lo juega. Trípodi piensa un poquito más cerca a lo que pienso yo que a lo que piensa Carlitos, en referencia al público, a que los muchachos van a estar un poco más tranquilos quizá porque no venía, que lo va a ir a jugar como él lo juega. Trípodi piensa un poquito más cerca a lo que pienso yo que a lo que piensa Carlitos, en referencia al público, a que los muchachos van a estar un poco más tranquilos quizá porque no venía siendo buena

0: pero también para sus empleadores, que son los dirigentes, el tramo final de campeonato que su equipo haga, para ver si hay trípode 2027. Recordémosle a la gente.
1: Arturo, sí. Le quise preguntar de manera poco más suave la frase del otro día del presidente del club, dijo que está en periodo de evaluación. El presidente dijo que está en periodo de evaluación. ¿Te sentís en periodo de evaluación? Así hubiera sido ir al cuello. Claro. Pero bueno, le hice la misma un poco más suave.
0: No, estuvo fantástico la manera que lo abordaste. El presidente fue muy claro el otro día. En ese aspecto yo coincido plenamente, para no cometer los errores. Si no están convencidos, no se puede cometer el error del año pasado. El año pasado, cuando llegó fin de año y se acumularon las 7 fechas sin que Alfredo gane, había flotando en el ambiente una duda muy grande si era Grelak el técnico indicado para iniciar el 2027 con esa espalda que había perdido, que ya en la previa no tenía, porque la gente no tenía un buen recuerdo de Alfredo, pero que esos 7 partidos le generó que se quede sin hándicap. Y había dirigentes que estaban en ese grupo, porque el dirigente es dirigente con más responsabilidades, pero en definitiva son hinchas que tienen responsabilidades más amplias porque están al frente de la institución. Y se equivocaron. Y aprender de los errores es primero reconocer el error y después intentar aprender de esos errores. Bueno, estará en los dirigentes de Quilmes, con las personas con las que se quieran asesorar, que seguramente van a trabajar ya con una secretaría técnica. Yo calculo que más que un manager con una secretaría técnica, más los dirigentes que se vinculen específicamente en el fútbol, y el presidente va a ser uno de ellos. A mí me parece que si están convencidos de que sea Manuel, bueno, habrá que poner el pecho por Emanuel, y si no, habrá que buscar un técnico.
1: Fíjate que él sabe que está en periodo de evaluación, porque
0: sin dudas.
1: Más allá de la idea que se está mostrando, la idea que se está viendo, pero bueno, veremos dónde quedamos, el objetivo es que gane el puesto reducido, y como termine, miraremos dónde estaremos y ahí evaluaremos qué será lo mejor para el 2027. Otro te hubiera dicho, no, yo ya tengo arreglado el contrato hasta diciembre 27, no sé, problema de los directivos, no, él sabe que está haciendo valores, que mucho de lo que suceda va a depender de cómo termine el equipo de acá a fin de año.
0: Correcto. Además a eso hay que agregarle que hubo una reformulación del contrato, y en esa reformulación del contrato hay una cláusula de salida y de punto final a fin de este año. Y tiene que ver con esto. Es decir, Trípodi no tiene, económicamente hablando, el sueldo y las condiciones económicas que tenía como técnico de reserva. Tampoco tiene... el que pretendía su representación. Tiene un intermedio, un contrato más terrenal, y bueno, de acuerdo a la evaluación que hagan, será Emanuel el técnico del año que viene o no. Hay algo, Juan, que está claro. Quilmes, si empata el domingo, habrá cumplido con el objetivo de mantener la categoría. Si gana, habrá cumplido el objetivo de mantener la categoría, pero seguirá expectante de un sueño. Pero si empata y se salva de la categoría, el sueño, casi que es 99% imposible, que es el de reducido, y va a tener que irme por delante 6 partidos para saber que no llega y mascullar bronca por que todas las semanas te vas a acordar de distintos puntos que se te escaparon y a cada uno le va a ser diferente en la cabecita la frustración o el recuerdo de cuál partido es el que recuerdan que Quilmes pudo haber ganado y no ganó. Y también quedará en Trípodi si logra que ese equipo, y aún con mínimas posibilidades, muestre credenciales importantes y no sea simplemente un equipo que en 6 fechas maquille como maquilló, no sé, Luna cuando jugó en Quilmes y con el equipo de Fanesi descendido hizo 6 goles, 7 goles, 8 goles con Quilmes descendido que le sirvieron solamente a él. Va a ser un mes y medio,

0: que tenemos por delante, muy importante, en la evaluación integral y en el convencimiento, en esa evaluación integral, de si Trípodi es la persona indicada para que en el 2027 sea el técnico de Quilmes. Pero tiene que ser con seguridad, con certeza, con todo eso, confianza, seguridad, para que lo sea. Si no están convencidos del todo o hay dudas, será un tiempo final, llegará el 31 de diciembre, Trípodi decidirá si se queda a dirigir la reserva o no, y Quilmes tendrá que salir lo más rápido posible. Bueno, yo digo diciembre, digo cuando termine el campeonato, que seguramente sea el 31 de octubre, a buscar un entrenador, si no es Trípodi el elegido. Y me parece que son las reglas de juego que tenemos por delante y lo que se nos viene, Juan.
1: Sí, es así. Bueno, me estoy subiendo el vehículo de dos ruedas.
0: Muy bien, muy bien. Le agradecemos a
1: Pirulín.
0: ¿Hoy es Pirulín?
1: Sí, es un gran conductor de moto. Pero bueno, yo no estoy cortando porque me tiene que ganar. Antes de cortar, quiero agradecer, son dos agradecimientos. Primero,
0: sí,
1: a Gustavo Coloma, que nos vio ahí vegetando hace una hora en la calle interna.
0: Un abrazo grande a Agustín.
1: Un abrazo grande a Gustavo Coloma. Le dijo a Trípodi, te están esperando los periodistas ya. Ah, no sabía que tenía que hablar, nadie me dijo nada. Bueno, hablaba, no hablé, pero ando a avisarle porque te están esperando. Vino Trípodi y nos dijo, no sabía que estaban acá, si no hubiera venido antes. Nadie me dijo que había rueda de prensa, pero hagamos la hacha que están acá
0: los
1: y le hicimos. O sea, la segunda persona a la que le agradezco es a Trípodi, porque puede haber dicho, nadie me hizo nada, no lo hacemos.
0: Está bien, está muy bien que hayas hecho los dos agradecimientos, y está bien también que hagamos el pirulito, Juan, de decir que prensa tiene que mejorar, tienen que mejorar, muchachos.
1: Sí, sí.
0: Tienen que mejorar. Estas desprolijidades, ¿no? Es decir, Coloma tiene que estar para otras cosas. Y Trípodi tiene que tener todo más claro. Tienen problemitas de comunicación, el departamento de comunicación. Es raro.
1: Sí, porque no es que nos dijeron ya que no había, porque si nos hubieran avisado que no había nota, no nos quedábamos. Pero dijeron que nos queda evaluar si hay o no hay.
0: Es raro decir que comunicación tiene problemas de comunicación, ¿no? Suena un humor.
1: Sí, sí, a ver, cambié de dos ruedas por cuatro, ¿eh?
0: ¡Ah, cambiaste de dos ruedas por cuatro!
1: Cambié de rueda por cuatro, porque vamos allá para el mismo lado, así que... Le agradezco al conductor, no sé si quiere que lo nombre, como lo voy a nombrar, si aparte de la misma, trabaja en la misma casa. Bueno, los dos conductores en realidad trabajan en la misma casa que trabajamos nosotros, pero en la parte de arriba.
0: Ah,
1: el más joven es el de las dos ruedas, me lleva el que tiene más experiencia, ¿eh? Así que le agradezco al flaco.
0: ¡Del flaco!
1: Sí.
0: Mandarle un abrazo grande a...
1: Vio que me iba a subir en el asiento de atrás de Pirulín y dijo, no, te vas a educar ahí. Y acá me te subo con... Por lo menos para llegar más seguro.
0: Mandar un abrazo al flaco Fiorentino y mandar un abrazo a Pirulín, porque Pirulín tuvo la deferencia de decirte, Juan, te llevo.
1: Yo, sí, aparte Pirulín tiene dos cascos siempre, por las dudas. No me lo suelo poner igual, pero tiene dos cascos.
0: Mal vos sí. Y muy bien Pirulín.
1: Sí, porque me aplasta el pelo, me aplasta el
0: pelo. ¿Qué pelo? Pero Juan, no tenés pelo, hombre, no te mientas, papá. Mirá José cómo se caga de risa. Dice que se le aplasta el pelo con el casco. Está tentado, José.
1: Está tentado. ¿Qué
0: achata?
1: Me aplasta el jopo.
0: No me hagas cambiarle la letra a la frase, mamita. Bueno, te espero. Hoy tenemos... De todo acá, ¿eh?
1: Sí.
0: No sabés, para mí, la armó el streamer por la abundancia que hay. Y además tenés lo dulce. Te estoy esperando, pero mira.
1: Aparte del streamer, sabe que le hago los videos de catación del alfajor y la vende.
0: No estaba el streamer, ¿eh? Me parece que tenía Roku hoy.
1: Sí, puede ser.
0: Bueno. Te espero por acá porque tengo una pila de oyentes, tengo tanda y nos metemos mucho más a hablar de fútbol. Dale.
1: En minutos estoy por ahí.
0: Juan Martín Erauskin, desde el entrenamiento de Quilmes, hubo rueda de prensa, habló Trípodi y lo tenemos allí preparado para el turno tarde. Los estamos invitando en el 11 5 801 11-5-801-7426. 11-5-801-7426. Ahí nos mandan su historia, nos cuentan cuál es el trofeo o el tesoro más preciado que tienen de Quilmes. ¿Qué camiseta? ¿De qué año? Tablón, cuadro, carné, gorro, bandera, vincha, lo que sea. ¿Cuál es tu tesoro más preciado del decano del fútbol argentino? Tenemos la pre-match de KDI, tenemos la pre-match, gentileza de la tienda oficial 1887, para que uno se la lleve con el 3 estampado en el pecho, que es el 3 de Agustín Vindela, el autor del gol, del golazo del pasado domingo, del pasado sábado, cuando Quilmes le ganó a San Martín de San Juan por un tanto contra cero. Así que aprovechen. Y los que manden, además del tesoro más preciado, la foto que acompaña y que atestigüe esa afirmación, esa historia, tiene doble chance de ganar. También los leemos. Canal de YouTube FM Sur 88.9, imagen y sonido HD. Los leemos. Y en un rato, junto con Juan Martín, nos ponemos a hablar del equipo. Nos ponemos a hablar del 11 de Trípode. Y nos ponemos a hablar de Chacarita. Y tendremos protagonistas de todo tipo. Todo tiene que entrar antes de las 2 de la tarde. Esperando por el domingo. 1:30. Con todo el equipo. Chacarita y Quilmes. 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

0: El aire de la radio en el 115-801-7426. ¿Cuál es tu tesoro más preciado del decano del fútbol argentino? Lo podés hacer en audio. Doble chance si lo haces con la foto correspondiente. Doble chance. Si lo haces con la foto correspondiente, doble chance de que te lo ganes. Solamente los saludo, no quiero interrumpirlo porque está en plena voracidad, ¿no? ¿Cómo estás, Juan querido?
1: Bien, bien. Estoy con
0: el... ¿Abrigado está?
1: Sí, me abrigué de más. Caías
0: recién.
1: Tengo camiseta térmica abajo.
0: Una térmica. Buzo
1: sí, una
0: y campera.
1: Porque me levanto y no calculo el...
0: Pero no. Vos no lees el pronóstico. No, no escuchás a Esteban Díaz Romero, a Confesoria.
1: Me levanté, pero él me puso, estoy en la esquina. ¿Qué es lo que estás esperando? Ahí voy y no calculo el clima, nada.
0: Nada, no tenés idea de nada.
1: Salí, cuando salí de la puerta, dije, qué calor.
0: Ya a esta altura es más coherente Pirulín con pelo que vos, lo cual habla ya de... Estás pasando un momento...
1: Estaba menos abrigado que yo. Muy buena la del tesoro, Me gustó la consigna.
0: Nos han mandado... ¿Viste lo que es? Yo sé que lo escuchás el programa cuando no, los dos días que lo venís. Pero, por ejemplo, tengo... El doctor Oscar Pereló me mandó... ahora te lo muestro. Yo la conté, pero el público se renueva, y perdón si soy reiterativo, me parece un hallazgo, una perlita preciosa. Un abrazo grande también a Puente Dura, a Gabriel Puente Dura, que mandó un montón de fotos.
1: ¿Ah?
0: Es un informante nuevo. Que
1: Puente Dura.
0: Porque es pelado como Puente Dura.
1: ¿Eh? Es pelado como Puente Dura.
0: Como el ex arquero de Quilmes. Puente Dura. Esperá que te lo muestre, voy a mostrar. Lo que me mandó el doctor Pereló, acá está. Después me mandó una camiseta tremenda de la Depor Hit, claro. Réplica del 78, firmada por verdaderos del 78. Pero lo que me mandó fue tremendo y es... Me mandó la foto del pasaporte de Manuel Pereló, su padre, ingresando a Centroamérica con pasaporte de gestión deportiva... en gestión deportiva del Quilmes Atlético Club para una gira por Curazao, Costa Rica, Honduras y otros países del año 70. Quilmes llevó como refuerzo al goleador de la B, que era Ugarte, que jugaba en Estudiantes de Casero. Y me mandó la foto del pasaporte del 70 en gira deportiva. Tremendo.
1: Sí.
0: Esto es una preciosura. Bueno, yo
1: tengo mi tesoro.
0: ¿Qué tenés?
1: Yo tengo un gorrito de cancha que dice cervecero, no sé qué.
0: Del 80.
1: Es del 90, pero eso que después algunos tenían tiras.
0: Sí, yo no tenía tiras. Con flecos, no te veo con flecos.
1: No tenía flecos, mío era normal y estaba.
0: ¿Con el gorro con flecos a la cancha? No.
1: Yo me lo puse una vez.
0: Una vez.
1: Autografiado.
0: Sí.
1: Con birome.
0: Sí.
1: Dedicado a mí, autografiado por Salchicha y el Trinca.
0: Muy bien.
1: Salchicha y lo que les contaron, poner para Juan Martín y con cariño, 3 horas estuvieron, pero pusieron Salchicha y el
0: bien,
1: Trinca.
0: Juan. Bien.
1: No un jugador, Salchicha y el Trinca.
0: No, bueno, que cada uno elige, consigue lo que puede.
1: Los veía siempre ahí y tenía un conocido y digo, ¿qué no me firman? Me firmaron, me pedí autógrafo Salchicha y el Trinca.
0: Muy bien. ¿Qué tesoro tendrá Pirulín con.
1: Pirulín con pelo, no sé.
0: No, muy de ahora. Porque...
1: Y debe tener alguno de. De Iván Ramírez, no sé, año pasado.
0: De ahora,
1: y
0: ¿no?
1: Sí, no tiene mucho pasado. Mucho pasado no tiene, pero bueno. Es más, dijo, se sacó una foto un día con Pavone y puso el mejor juego que conocí, una ocasión, pero te faltaron conocer 50.000 más antes.
0: No, pero por ahí tenía el recuerdo de Pavone de antes.
1: Ah, no, pero le fue mal con ese Pavone.
0: Bueno, eso lo dijiste vos.
1: Pero es de la generación Pavone. No está, la generación Pavone son los de 20 años.
0: Sí. Este un poquito más de 20.
1: Este tiene 30.
0: No, un poquito de 20.
1: Este debería tener una generación más
0: grande. Está
1: atrás.
0: Grande ya.
1: Sí, Pirulín. Por eso no es tan pequeño. Pero bueno, y sí.
0: 115-801-7426. Tus tesoros más preciados de Quilmes. Tenemos la pre-match con el 3 estampado adelante de Vindela. para compartir con nuestra gente, gentileza de la tienda oficial 1887, que cuando digamos el ganador, la semana que viene directamente coordinarán, irán y se pondrán, de acuerdo a su talle, la pre-match.
1: De Vindela, pues se tiró libre, ¿no? Si hubiera sido hace dos meses, decíamos era de Tomás Ortega. En el Nacional B no hay número asignado, puede ser de cualquier tres.
0: Pusimos la tres por el gol que hizo Vindela el domingo. Ah, bien.
1: Pero si querés decir de Tomás Ortega, también.
0: No, la de Vindela que hizo el gol a lo Messi, a lo Maradona el sábado con... ¿Por qué querés buscar camorra?
1: No, porque la B Nacional, al no tener el número fijo como en primera...
0: Capaz de, porque Ortega vino de afuera y Vindela es del club, de decir que Tomás Ortega era mejor tres que Vindela, cuando rápidamente se lo comió como un pancho.
1: Yo en esa puja me quedo con Vindela, no porque sea del club, sino porque tiene 100 partidos con la camiseta de Quilmes. Yo siempre apuesto por la experiencia. Tiene más partidos que Tomás Ortega en toda su carrera. A mí dame el que tiene experiencia. Si es del club, no importa.
0: Bueno, a la vuelta analizamos un poquito Trípodi, a la vuelta protagonistas.
1: Sí, y a la vuelta una anécdota. Porque cuando la última pregunta del flaco en la nota fue...
0: El equipo.
1: Y tipo dijo, no, lo estamos viendo. Y cuando cortamos dijo, si total ya lo saben. Tipo no trabajó en la semana todavía con el equipo.
0: Pero, ayer dio señales.
1: Pero si dijo total ya lo saben, debe saber que hemos dado algún equipo y que andamos bien rumbeados.
0: Ayer Gonzalo dio... El equipo lógico con un cambio.
1: Me parece que va a ser eso.
0: Bolívar por Yangal.
1: Bolívar por Yangal, sí.
0: Vamos a después dio el segundo posible cambio. Quipes por Romeo. Y después dio el tercer posible cambio. La Bessi por Vega. Yo estoy convencido que va a jugar Vega.
1: Yo creo que el orden... Es el orden. El primero es seguro,
0: sí.
1: El segundo es probable y el último es muy poco probable.
0: Coincido plenamente. Escuchamos oyentes. 115-801-7426. Dale.
2: Bueno, Manuel 967. Bueno, acá dejo mi pedazo de tablón de Guido y Sarmiento. También tengo el libro de oro de Quilmes. Otro recuerdo hermoso. No sé si no tiene un par de firmas o tres o cuatro firmas que conseguí en aquel entonces. Y bueno, nada, quería compartirlo y les dejo un abrazo muy grande. Sigo escuchando la radio.
3: Sí, gente, Juan de Solano, 788. Yo tengo, para mí, una reliquia. Bastante, hay bastantes hinchas que los deben tener, pero yo tengo una edición original del gráfico cuando Quilmes salió campeón del 78. De casualidad, un vecino que ya no está entre nosotros, se lo dejó a mis abuelos lo conservaron. Dio la casualidad que a los 12, 13 años me hice hincha de Quilmes y lo tengo guardado para mí. Y viene, o no sé si vendrá con el mismo momento, que tengo el libro de oro, que es todo plateado, todo dorado, que hay fotos y reportajes y cosas así. Así que es lo que tengo. Así que bueno, las casacas no las fui conservando, lamentablemente. Las fui usando muchas veces y se fueron perdiendo. Así que bueno, quiero participar por la remera número 3, azul, hermosa. Así que bueno, 788, Juan.
4: Buenas tardes, gente. Buenas tardes, mesa. ¿Cómo andan? Pablo 936, Lara 718, Pablo Segli, soy yo. Saludo Turco, abrazo grande amigo. Mando para el sorteo de la pre-match. Por suerte tengo en mi museo varias camisetas, varias reliquias, pero para mí la más importante es la Adidas que tiene Quilmes Videocable, que me la regaló mi amigo, que para descanse, el Oso Mulet. Y una más linda, también una muy linda que me gusta, es una que me regaló el Isari, la blanca de Quilmes, la Loto. Y bueno, tengo varias, la Díaz azul con romo blanco también, está muy buena. Abrazo grande para todos, me quedaban también las dos de la Libertadores, la blanquita y la negra. Abrazo grande, mando foto.
5: Hola, Turco. Lucas 120. Mi mayor tesoro es la camiseta negra que sacamos por los 120 años, negra y dorada. Fue la primera camiseta original que me compré. Saludo, buena transmisión.
6: Esa es mi colección de entradas del Nacional año 82, cuando todavía se vendían entradas en ventanilla y tenían el nombre de los equipos que jugaban. Carlos 671, un abrazo.
7: Buenas tardes, Turco. Te comparto con vos uno de mis tesoros más preciados, el carnet de socio de mi viejo. Ahí figura bien 1975, siguió toda la campaña del ascenso y después fue a Rosario en el 78. Mi viejito que me cuida desde el cielo, que en paz descanse, Roberto Andrés Neuror, socio 47434. Saludos, aguante Quilmes.
8: Hola, Turco, hola a todos. Ese es el diploma del que hablaba hoy a la mañana, que lo entregaron en una cena que se hizo en una carpa donde hoy está el estacionamiento, y nos entregaban diploma a algunos que colaboramos. Bueno, yo hice pintura, arreglos en los vestuarios, ayudé en instalación de la bomba de riego y algunas cosas más. Y nos entregaron ese diploma. Y también tengo ahí la entrada de la inauguración del estadio. Bueno, Damián 224.
9: Turco Gonza, Diego de Bernal, 020 mi DNI. La más linda que tengo es una Adidas, la de bolsillito, de manga larga, con el número 5 en la espalda. Y me la gané en FM Sur en 1998, si no me equivoco, 1997. Eran unos sábados que, como habíamos quedado fuera de todo, hacían un programa especial con sorteos, contaban historias, esas épocas entre temporada y temporada que no hay mucho de qué hablar, y hacían el programa especial los sábados, y ahí es donde me gané la camiseta. Muy buen programa.
10: Hola, Turco, buenas tardes. Roberto 524 desde Bellavista, Corriente. Bueno, como tesoro más preciado tengo el cencerro con el que me fui festejando toda la campaña del 78, que lo tengo acá guardado en casa, y ahora tengo la camiseta que me firmó Agustín Vindela, que el señor papá, don Fabián, y su mamá tuvieron la gentileza de enviarme por correo acá a Corriente. La foto ya se la pasé a Lolo. El de cencerro te saco la foto y te la mando. Y no sé si voy a encontrar, pero creo que tengo el carnet de cuando me hice socio de Quilmes hace 78 años, que tenía el número 7007 en ese momento. Un beso, Turco. Si encuentro la foto del carnet, también te la mando.
11: Buen día, muchachos. Gustavo 749. Bueno, tengo dos recuerdos guardados de... Para mí son muy importantes. Uno, un pedazo de que lo conseguí yo, el pedazo de tablón de la cancha vieja, que te lo daban numerados con un certificado que habían sido sacados de la tribuna y todo eso, lo tengo colgado en la pared. Y el otro es una pila de diarios y el gráfico y un montón de recortes que me dejó mi viejo del 78, que también los tengo guardados. Bueno, les mando un abrazo, saludos.
12: Hola, buen día, soy Amelia 707. Yo no tengo ninguna camiseta, nunca pude tener porque soy demasiado pobre para comprar plata, así que no. Tengo una remera azul y blanca que tenía de cuando era 15 años, que me regaló mi hermana. A rayas azul y blanca, pero nada más. Un beso a todos.
13: Buenos días, Ricardo 059. Bueno, al final se juega sin público. Sin público, Lustó. Bueno, qué sé yo. Pedirle a Dios que nos ayude. Porque lo único que nos podría faltar a nosotros es que le haya que darle un ayudín a Chaca Muerto. Sería lo único que nos faltaría a nosotros. Ojalá que todo nos salga bien. Y que el domingo puedas gritar goles, Turco. Pero la verdad, sinceramente, me hubiera gustado que que Chacarita juegue con público. Como yo, muchos hinchas, ¿no? Pero bueno, a suerte y verdad. Un saludo para usted, Ricardo.
14: Buenos días, Ricardo 059. Bueno, al final se...
0: Linda tanda de oyentes en el 115-801-7426. 115-801-7426. Ahí los estamos escuchando. Ahí les estamos preguntando cuáles son los tesoros más preciados que tienen del decano del fútbol argentino. Si tienen foto, tienen doble chance de ganarse la pre-match, gentileza de la tienda 1887. Les quiero mandar un abrazo grande a toda la barra de YouTube, que son un montón, están prendidos al canal FM Sur 88.9, imagen y sonido HD. Saludo para Cris Mera, vamos Quilmes. Carlitos Oliva Siris, esta campaña muy mala, por lo menos no estamos peleando el descenso. Espero que empatar mañana o ganar. No digan más que estamos para primera. Es como una promesa de matrimonio que nunca llega. Fidel Garrido, mañana sábado a partir de las 8:30 nuevamente hay pruebas de futsal. Está avisado. Gracias, Fidel, por la información. El otro día hubo, el sábado, cerca de 600 pibes. Después el lunes hubo cerca de 310. Ha sido todo un éxito. Las pruebas, o son todo un éxito, las pruebas para ser parte del futsal del Quilmes Atlético Club. Allí están trabajando y mucho. El otro día charlamos con Alan Buceta, uno de los responsables del área de futsal de Quilmes. Saludos para Marcelo de Bole. Ricardo Guayán, buen día Turco. Juan, qué gran diferencia hay entre Trípodi y los Zanateros de Gracián y Rondina. Podrá ganar, podrá empatar, podrá perder, pero al menos ya es una persona seria y hay que bancarlo. Bueno, está dicho en el canal de YouTube, en este caso el mensaje del amigo Ricardo Guayán. Cuando se me destilde la computadora, intentaré leer un poquito más. Ahí, ¿se destildó? No, está media colifa. Ahí está. Ahí. No, bueno, ya la voy a destilar. Bueno, ¿qué hizo hoy?
1: Hoy hubo trabajo táctico, pero con equipo mezclado, ese táctico que él hace, donde para todos los cuatro, todos los dos, todos los seis, todos los tres, los para así y van haciendo jugadas de ataque, pero no necesariamente con un equipo titular primero o un equipo suplente después. A ver, por ejemplo, de cuatro estaba Ortega, Kloster y Vallejo. Después estaban Romeo y Quipes, Novillo y Santino Rodríguez, Mindela, Luna y Tomás Ortega, ahí formando la defensa. Entonces, de a uno iban haciendo distinto trabajo de ataque sin oponente, ¿no? En el arco de frente se iban turnando los tres arqueros, Marinelli, Iglesias y Canadel. Sí, por lo que hemos podido ver en el trabajo, y sobre todo por cómo se maneja Trípodi, me parece, pues un poco hablando con él, también lo terminamos notando. Más allá de que hoy el plantel, como lo dijimos en la nota, está todo a disposición, porque están todos a la par, hoy sí. No hay lesionados. Acá hay jugadores que no van a ir al banco de los suplentes, y que son los jugadores que Trípodi libera para que jueguen en reserva o para que vayan a la selección sub-20 del ascenso. Entonces, por más que uno diga, bueno, va a ser difícil armar el banco porque ahora tiene toda esa disposición. No, porque Gaby Vázquez no va a ir, Santino Rodríguez no va a ir, Santi Luna no va a ir, que jugaron los dos en reserva.
0: Claro.
1: Gaby Vázquez, que estaba en la selección, tampoco, Kloster tampoco. Entonces, cuando sacás esos jugadores, te quedan los 21 o 20 de siempre.
0: El único que uno... el único no. El jugador que yo más lamento que hoy no tenga posibilidades es Gaby Vázquez, pero me parece que hay que tomarlo con pinzas. Gaby Vázquez es muy chico y me parece que está en pleno desarrollo de su físico. Y entonces le pasan dos cosas. Le cuesta mucho convivir con el dolor. Le cuesta mucho convivir con el dolor. Se lesiona muy seguido. Y en esa convivencia con el dolor, hay jugadores que se prestan más a convivir con el dolor y poder superar ese escollo. Y hay chicos a los que le cuesta menos.
1: Sí. Sí, sí. A mí me parece que en este caso, bueno, tipo y da una muestra liberando a Gaby Vázquez para que vaya a trabajar con la selección en la semana. Los que él quiere o generalmente considera se quedan con él. Porque a Joviak lo han llamado para la selección y él se lo ha quedado en su momento, porque lo ha necesitado. Al que dice anda tranquilo es porque no lo va a usar.
0: Está bien, pero quiero ir un poco más allá. Yo creo que todos tenemos expectativas por Gaby Vázquez. A mí me parece que Trípodi las debe tener también, porque Manuel, cuando agarró la reserva, lo posicionó también.
1: Sí, pero por ahí con menos apuro que los técnicos anteriores.
0: Puede ser. Y también puede ser que lo quiera tener bien recuperado, porque si no se reitera el tema de sus lesiones y el pibe lo paga, y no es bueno que lo pague. Pero bueno, ojalá esté pronto para ser convocado. Vamos a charlar con Lucas Romeo, que en silencio trabajó durante mucho tiempo y le ha tocado en todo este tramo del campeonato jugar. Y le ha tenido en varias oportunidades que poner el pecho a las situaciones y dentro de un mismo partido recomponer su figura futbolística, pero sobre todo su figura anímica. De esas cosas, y también de las más lindas, que también es jugar seguido, vamos a hablar de esas cosas con Lucas, que tiene la amabilidad de atendernos. Hola Lucas, ¿cómo estás? Soy el Turco Yaman, junto con Juan Martín Erauskin, estamos en Deportes en FM por FM Sur. ¿Cómo te va?
15: Hola Turco, ¿cómo andamos? ¿Todo bien?
0: ¿Cómo estás, Luquitas? ¿Bien?
15: Todo bien, por suerte.
0: Bueno, me alegro. ¿Una mañana dura de trabajo hoy, Emanuel, o una mañana de no, las que gustan porque hicieron más cuestiones futbolísticas?
15: No, fue un día en el cual se laburó bajas cargas, ya que ayer y antes de ayer fue duro, así que fue una mañana linda.
0: Está muy bien. Bueno, ¿cómo estás? Porque parece ayer, pero vos venías remando hace un montón de tiempo, y parece ayer, y se llegó una seguidilla de partidos donde has sido titular permanentemente, y bueno, debe significar mucho este 2026 para vos, porque si bien la campaña no es la que no pretende ninguno que esté vinculado a Mundo Quilmes, jugadores, periodistas, hinchas, entrenadores, para vos son acumular partidos en primera división, que era tu objetivo. ¿Cómo estás?
15: No, obviamente, capaz las circunstancias en las que estamos de estar peleando tanto el descenso como para entrar al reducido, porque en la mente nuestra está entrar al reducido. Uh-huh. Obviamente que estoy muy muy contento de poder tener esta seguidilla de partidos, que es lo que cualquier pibe quiere.
0: Uh-huh. Está muy bien. Esto es a título personal, ¿no? Les ha costado bastante, porque digamos que cada técnico viene medio con su manual abajo del brazo, y con Alfredo no tuviste muchas oportunidades, después vino Gracián, iba de una manera, después llegó Emanuel, fue quien más te dio confianza, pero con dos centrales con el mismo pie y el perfil cambiado, en este caso Ariel, que le toca jugar de seis, no ha sido sencillo, y se han ido sobreponiendo a muchas adversidades, a muchas dificultades. Dicho sea de paso, a Trípodi le toca debutar, y ese día les pasaron a ustedes todas juntas.
15: Sí, totalmente. Creo que al cuerpo técnico, por así decir, en cuanto a resultado, era con el pie izquierdo en un primer tiempo, donde no nos salían, donde lamentablemente te toca tener unas malas circunstancias. Pero bueno, también es parte del deporte, y también en ese mismo partido el equipo demostró un carácter que no venía demostrando capaz, y pudo sacar un partido a flote, vamos a decir.
0: Sí, claro. Estamos charlando con Lucas Romeo. Contame hasta donde quieras, algo que tiene que ver con esto, con la resiliencia, que tiene que ver con poner el pecho, con levantarse de la adversidad. Te tocó salir en muchas fotos de algún gol en contra, de algún rebote, ¿verdad? Anduviste con las que hay que tener un poquito de culo a favor, te tocaron muchas en contra. ¿Cómo, con quién, si lo hiciste, lo trabajaste para anímicamente recomponerte rápido y salir a flote con lo que significa un año donde la gente está medio bajoneada, convertir gol en contra, estar en un blooper y que se viralice la situación? No fueron unas cuantas que vinieron buenas. ¿Cómo te levantaste? Y celebro, porque hoy sos titular y has podido mantenerte como titular a pesar de esas malas. ¿Lo trabajaste con alguien? ¿Lo hiciste solo? ¿Te apoyaste en la familia? ¿Alguien del cuerpo técnico? ¿Un psicólogo? ¿Alguien? ¿Con quién compartiste esas frustraciones?
15: Mira, la verdad es un momento en el cual ninguno quiere pasar. Uh-huh. Y obviamente que sea en el club que sea, pero cuando le tenés un cariño a un club, no querés hacerle ningún mal. Uh-huh. Y tampoco a los compañeros, obviamente, que se rompen el lomo día a día. Eso creo que más que laburo fue acompañamiento de la familia. Ajá. Constantemente. Bien. Porque lo sufrían, creo que hasta peor que yo.
0: Claro.
15: Y también el cuerpo técnico que bancó, porque tranquilamente podrían haberme sacado. Claro. Y así todo me bancaron la situación y estoy recontramente agradecido y creo que hasta en deuda con ellos. Pero creo que fue más una fortaleza la cual... Bien. Siempre charlando con mi papá, capaz con mi tío. Ah. El tema del fútbol, que son cosas que pueden llegar a pasar y, claro, y hay que levantar cabeza y afrontarlo. No queda de otra manera.
0: Está muy bien, está muy bien.
1: Eso te voy a preguntar porque, a ver, después de ese primer tiempo, después del partido, Maya Quilmes casi lo termina ganando. Al otro partido, Emanuel casi que dijo, los primeros titulares son Gonzalo Marinelli y Luca Romeo. Y uh-huh. Y los bancó. Cuando vos viste que estabas en el 11 ya para el partido siguiente, te pasó decir, bueno, este me banca en serio. Después a la larga terminó pasando, ¿no? Porque te puso prácticamente todos los partidos. De hecho, cuando cambió central, no te cambió vos. Digo, pero después de ese primer partido, que encima era el debut de Trípoli, ¿tuviste la sensación de decir, este me banca de verdad?
15: Sí, obviamente. Creo que durante el entrenamiento te daba la confianza. Es más, durante el entretiempo de Patronato daba esa confianza en la que decía que puede pasar y que muchas veces me va a pasar en mi carrera, ojalá que no, pero bueno, son cosas del deporte, como te digo, y sí, creo que a uno mismo te da la confianza para decir, bueno, che, este me banca, me tengo que tirar de cabeza.
0: Está muy bien. A lo largo de tu recorrido por inferiores y comparado hoy con primera, está claro que una cosa son las inferiores y otra cosa es primera. Digo, pero con una apuesta tan generosa desde lo ofensivo de Manuel y dejándolos a ustedes casi que jugando mano a mano, ¿cómo te llevas con eso? Porque ustedes tienen claro que juegan casi que todo el tiempo mano a mano y muy cerca de la mitad de la cancha y cuando pestañeaste... te puede tocar sacar del medio. ¿Cómo te fuiste adaptando, si es que quizás sea de todo lo que has recorrido de inferiores hasta aquí, el momento donde el equipo más arriesga y más te expone en ese rubro, Lucas?
15: Sí, tal cual, creo que en cuanto a las inferiores, el camino que he hecho hasta ahora me parece que ha sido el momento en el cual, por así decir, más expuesto estás.
0: Claro, claro,
15: porque
0: claro,
15: tenés que tener mucha concentración. Así todo, la verdad la llevo muy bien, porque no es que estás solo, más allá del duelo individual que tengas, también tenés a los compañeros que te respaldan y que están todos preparados para, por si llegás a perder una pelota, vas a tener un compañero que te va a respaldar. Eso también es tan buenísimo. Y que te respalde y que estén preparados también te deja tranquilo.
0: Claro. Claro, claro, claro, claro. Los hinchas de Quilmes que están del otro lado, estamos charlando con Lucas Romeo. Para muchos se han ido familiarizando con él, los que iban al predio lo tenían, los que no lo vieron este año, buen porte. ¿Qué vieron? ¿Qué te gustaría mostrar que tenés y todavía no pudiste mostrar? ¿Y qué sentís que es algo que tenés que mejorar dentro de tu juego hoy por hoy y ya con esta secuencia de casi 10 partidos como titular en la primera del club?
15: Nada, creo que para mejorar hay un montón de cosas. Siempre vas a mejorar y siempre vas a seguir aprendiendo. Creo que hoy en día me gustaría mejorar algo que lo laburo, es el ganar más de arriba. Es algo que me gustaría mejorar más, tanto defensivamente como ofensivamente.
0: ¿Tenés ganas de un cabezazo en el área de enfrente que gritemos un gol?
15: Tengo ganas de gritar un gol. Siento que también lo debo, entonces tengo ganas de sacar eso. Y después creo que los partidos te van dando tranquilidad y confianza a la hora de jugar. Obviamente no es lo mismo jugar en la reserva que jugar en la primera. No es lo mismo, y un error se sufre de distinta manera. Pero más allá de eso, creo que es partido a partido, te vas adaptando y acostumbrando a lo que es este roce.
1: Si bien es algo que por ahí podés contar de los últimos partidos, porque no te tocó jugar todo el año, vos convivís con el grupo día a día y tal vez tengas una explicación o también se la esté buscando. ¿Qué crees que le pasa a Quilmes, considerando que es un equipo que juega en una cancha hermosa con mucha gente? ¿Qué le pasa a Quilmes cuando juega de visitante, que a lo largo del torneo ganó una vez sola? ¿Qué crees que les sucede? ¿Es cuestión de casualidad? ¿Son los planteos? ¿Son las canchas en las que se encuentran? ¿Qué vuelta le buscas?
15: No, la verdad creo que más allá que el resultado no nos ha acompañado, después obviamente siempre terminamos viendo un resumen del partido, de las jugadas, tanto a favor como en contra, y creo que obviamente siempre hay cosas a mejorar, lógico, tenemos detalles que pulir, pero más allá de eso hemos hecho buenos partidos y tampoco hemos tenido suerte. Creo que a veces tenés que tener esa pizquita de suerte y no la hemos tenido. Y así todo te digo que tenemos que seguir mejorando tanto ofensivo como defensivo, lógico.
0: Está muy bien. Bueno, vas a jugar tu primer partido sin público en las tribunas. ¿Crees que es un condimento más que va a tener el partido del domingo con Chaca, el hecho de jugar a puertas cerradas? ¿Crees que a ustedes los favorece? ¿Crees que lo desfavorece porque podía caer una presión negativa para con Chacarita? ¿Cómo te pusiste a analizarlo? ¿Lo analizaste de cara al domingo cuando te enteraste que el partido va a puerta cerrada?
15: Y cuando me enteré a puerta cerrada, la verdad le saca un gusto de lo que es jugar un partido en sí, tanto de visitante como de local. Está bueno el ambiente de la gente. Más allá de eso, creo que le hubiera generado, mi opinión, sí, le hubiera generado una presión a ellos porque iban a tener que salir a ganar sí o sí, y creo que iban a jugar con eso y se iban a encontrar contra un equipo el cual juega bien a la pelota y provoca errores, y donde provoca esos errores creo que la gente se le iba a venir en contra.
0: Claro,
15: es lo que yo pienso, pero bueno, más allá de la gente o no, hay que salir a ganar, sea quien sea el que está enfrente, y con Chacarita capaz hay una pica, lógicamente.
0: Seguro. ¿Cómo te van tratando los árbitros con el tema de que sos nuevo, que vas a la fricción, que a veces vas al límite, que estás ahí? ¿Tenés árbitros que te hablan, que les hablan un poco más? ¿Hay árbitros que no le dan pelota? ¿Cómo vas? Porque a veces también en ese rubro te hacen también pagar un poquito el derecho de piso, ¿no?
15: Sí. Creo que, bueno, me pasó mismo en Maipú, que
0: claro,
15: siento que capaz no era tarjeta amarilla y así todo me sacó la tarjeta amarilla al primer full, al igual que a otros compañeros, lógico, y creo que a veces te hacen pagar el derecho de piso, que a la mínima te la cobran, y más sabiendo que soy un jugador el cual va al choque, va al límite. Lo que te pide el técnico de estar al mano a mano también te expone a eso, entonces puede pasar tener una tarjeta amarilla o esos fulls boludos, que a veces son necesarios, porque hay que cortar jugada y
0: seguro
15: son necesarios.
0: Bueno, el otro día yo desde la cabina humildemente me moría gritándole al polaco, a Facu Josviak, que cortara con Fau, porque el juego necesitaba que esa última acción no los agarre parados a contrapelo y había que cortar Fau, y a veces los fulls están para gastarlos y las tarjetas están a veces para gastarlos. No digo los excesos, pero digo cuando hay una situación puntual de juego como la del otro día, había que cortar con Fau y se cortó, ¿no?
15: Sí, tal cual. Creo que todos pedían que corte con full. Siento que no era para doble amarilla. La verdad no sé qué otro full vio el árbitro. No lo vi.
0: No lo vimos ninguno de nosotros. Marcó uno de la mitad de la cancha que no lo vimos, pero bueno.
15: Y mirá que terminó el partido y llegué a la casa y volvimos a mirar el partido con la familia. Y no vi un full que sea para amarilla. Más que
0: a mí
15: más
0: me parece que lo que jugó en la cabeza de Franklin, que había tenido algunos fallos un poquito polémicos, pero en este caso para el lado de Quilmes, es que medio que lavó culpas en el final de partido y dentro de 15, 20 días tendrá que ir a San Juan a pitar algún partido y no quería ir solamente con la mochila de algunas divididas que vinieron para Quilmes y la expulsión para Coca, que le acaban de dar 4 fechas, ¿no? Me parece que en ese revoleo el que la pagó fue Facu.
15: Sí, puede ser. También te digo que partido tras partido nos ha pasado a nosotros.
0: Y sí, ustedes se vieron perjudicados claramente.
15: Platos rotos.
0: Sí, tal cual. En la cancha de Chicago.
15: Me va a decir, con Chicago no hubo ningún full, hubo un penal, las chiquitas no te las cobran. Creo que a Rama lo cagaron a patada y bueno, te las tiene que cobrar.
0: Seguro.
15: Maipú pasó algo parecido. Entonces, una vez que te cobren para uno, o que cobren relativamente bien, porque te echó uno así todo.
0: Estás imaginando un gol. ¿Tenés pensado el festejo?
15: Oh, vos sabés que me lo preguntaron hace poquito. No sé qué va a salir, pero va a salir gritarlo desde el alma.
0: Desde el alma, desde las tripas.
15: Sí. Sería una satisfacción poder hacer un gol.
0: Bueno, vamos a hacer una cosa. Yo te tengo fe para el domingo. Si haces el gol, el lunes venís a la radio.
15: Bueno, dale. Quedamos así.
0: Contale un gol y le decís cualquier cosa,
15: sí,
0: ¿no?
15: Vamos.
0: Bueno, Lucas, un abrazo grande. Ojalá que salga todo bien. Ojalá que se sigan dando las oportunidades, que se den las oportunidades, que las aprovechen, que sepan que estas oportunidades que aparecen, es como cuando te dicen que tenés que tener preparado el bolso con todas las pilchas armadas, con la venda, con la media, con los botines, con todo, porque puede venir la situación en cualquier momento. Bueno, ese tiempo llegó y ahora la silla hay que cuidarla, caballero.
15: Sí, totalmente. Hay que estar siempre listo y preparado para cuando te toque.
0: Está muy bien que pienses de esa manera. Lucas, gracias por este ratito de charla con FM Sur. Te mandamos un abrazo y ojalá podamos hacer historia el próximo lunes. Te mando un abrazo grande.
15: Dale, muchísimas gracias. Abrazo grande a todos.
0: Chau, querido. Chao. Lucas Romeo charló con nosotros. Muy genuino, muy bueno, con la frescura de los pibes, ¿no?
1: Los jugadores tienen la misma sensación que Trípodi, ¿eh? Jugar sin público favorece a Chacarita.
0: Bueno, yo pienso igual. Carlitos me decía que no. Carlitos me decía, no, yo siempre. Es más presión con la gente para vos. Yo siempre lo pensé del lado. No de Quilmes. Para Quilmes el partido es igual. Yo lo pensé siempre para el lado de Chacarita.
1: El tipo que te va a insultar porque te está yendo a decir que no estás ganando no va a estar en la cancha.
0: El que te iba a llevar a jugar al compás del bombo no va a estar. Entonces vas a jugar liberado en ese rubro.
1: Sí.
0: Lo que sí juega a favor de Quilmes es que el árbitro es un árbitro bastante temeroso. Lejos estoy de dudar de la designación en cuanto a que sea un árbitro de los grupos del
1: no, pero puede tener una tendencia localista.
0: Sí, bueno, ahora va a dirigir a puerta cerrada y con una tranquilidad que con toda la gente encima, los tres iba a sacar amarilla, ahora ese condicionamiento no lo va a tener.
1: Sí, eso es verdad.
0: Me parece que en ese rubro juega a favor de Quilmes y que no es es un hábito que a mí no me gusta dirigir a puerta cerrada y con una tranquilidad que con toda la gente encima, los tres iba a sacar amarilla, ahora ese condicionamiento no lo va a tener.
1: Sí, eso es verdad.
0: Me parece que en ese rubro juega a favor de Quilmes. Y que no es un hábito que a mí no me gusta, lo voy a decir siempre.

0: posibles cambios.
1: Sí, claro.
0: A ver, en el cambio seguro no, porque el cambio seguro es Bolívar por Giangalli. En el cambio ya probable o poco probable, el de Quipes por Romeo, y el cambio casi que imposible para mí es que vuelvo con la vez.
1: Yo el de Quipes por Romeo lo sostengo, lo había pensado antes, la semana pasada, cuando quedó afuera. Sí. Por las 9 amarillas y la proyección para este partido. Ahora en este partido, y ya sin público, me parece que talla menos esa posibilidad.
0: Y con un Romeo que no hizo un mal partido.
1: No hizo un mal partido.
0: Entonces no. Tampoco tiene justificación para sacarlo.
1: No. Ahora, sí creo algo, Juan, ¿eh? Dos cosas creo. Una, Quipe es un señor. Entró en el minuto 40, cero fastidio. Le tomó la temperatura rápido del partido y se tiró, como el sicario que es, a cortar en la mitad de la cancha, y podría haber sido uno de los futbolistas de más experiencia de ir... Mister, sí. ¿Qué pasó? Que justo yo salgo en la defensa y... Nada. Sí. El tipo jugó como corresponde. Alguno me dirá, vos estás elogiando algo lógico. No, yo digo que en el fútbol hay que decir todo. Lo que sí tengo claro... es que si el domingo Quilmes gana o empata y Trípodi tiene que proyectar su tramo final del año para ver si hay milagro o no, pero lo que tiene que proyectar también su tarea para ver si es elegible para el 2027, yo creo que va a apostar más por los Romeo, porque Romeo es de Quilmes. Y Quipes no va a jugar el año que viene.
0: Lo que pasa es que Trípodi me parece que también piensa en... si sumo, se terminó el descenso. ¿Y de aquí en más? ¿Las 5 o 6 fechas que quedarán?
1: 6.
0: Las 6 fechas me juego la patriada por entrar al reducido.
1: Sí.
0: Porque Trípodi... va a haber Trípodi 2027. Con un Quilmes en el reducido seguro. Y con un Quilmes que lo termina arañando al final y no entra, posiblemente también. Yo no creo que haya un Quilmes, un 2027 con... un Quilmes en el puesto 14, 13, ahí sí. Pero por ejemplo, vos llegás a la última fecha, a un punto del octavo, ganaste, el octavo ganó y no entraste. Si el octavo hubiera perdido, entraba. Eso es otra cosa. Como el descenso de Caruso con Olimpo.
1: Vos decís que
0: se fue aplaudido, Caruso.
1: Vos decís que no va a pesar que uno joven, que el año que viene sí o sí va a estar en este plantel, y uno que no va a jugar en el 2027 en Quilmes, va a poner a ese que no va a jugar en el 2027.
0: Para mí eso puede pasar cuando queden 3 fechas y ya no llegues al reducido. Bueno. Cuando ya no tengas chance, sí, proyectá. Pero mientras haya posibilidad de matemática...
1: Todo esto dicho sea paso, si el técnico tiene la duda entre Quipes y Romeo, por sí. Ahí el técnico tiene todo claro y dice, no, mi central es Romeo.
0: Sí, sí, sí.
1: La primera vez que los separó y tuvo que elegir por uno de los dos, eligió por Romeo y fue Quipe
0: el
1: banco.
0: Yo creo que la apuesta en el armado del plantel del año que viene tiene que ser cuando ya no tenés chance matemática ni para arriba ni para abajo.
1: Correcto.
0: Y Quilmes, sumando este fin de semana, va a mantener la expectativa todavía para arriba. Pues en algún momento, ojalá que no, pero en algún momento se te va a ir y ya no te va a llegar. Cuando ahí no tenés los números, así. Ahí armá en base a lo que viene. Mientras tanto, no. Si vos crees que te va... que está mejor para X partido, que juegue equipe, que juegue equipe.
1: Bien. Hacemos un alto en el camino. Tengo una pila de mensajes en el canal de YouTube de FM Sur 88.9, imagen y sonido HD. Tenemos mensajes en el 115-801-7426. ¿Cuál es tu tesoro? Tu máximo tesoro, tu tesoro más preciado que tenés de Quilmes. Camiseta, bandera, gorro, vincha, tablón, carné, lo que tengas, autografiado, no autografiado, verdadero, trucho, lo que sea, ¿cuál es? 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Todo eso a la vuelta más Quilmes, a la vuelta oyentes, a la vuelta Chacarita, a la vuelta Deportes en FM, en el 88.9 del dial, a la vuelta Deportes en FM, en la aplicación, a la vuelta en el canal de YouTube de FM Sur 88.9, imagen y sonido HD.

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16: Oyentes en el aire de la radio, tu tesoro más preciado, tenemos la pre-match. Ya nos podemos hablar del equipo que entrenó esta mañana con Juan y vamos perfilando lo que será el equipo para el domingo. Debí algunos mensajes en el canal de YouTube, gracias, son muy generosos. Canal de YouTube de FM Sur 88.9, imagen y sonido HD. Saludos para Ariel Fernández, que no es Feta, ese es Diego.
17: Ese es Diego.
16: Ariel Fernández. Trípodi dijo, somos un equipo grande. Los demás entrenadores decían, Quilmes es un equipo grande. Ahí está la diferencia. Emanuel tiene sentido de pertenencia. Gente así falta en el club. Gustavo Espinio. La pre-match ya la gané. Guardo como tesoro, muchachos, el carné de socio de mi viejo. Socio 1414 y vitalicio 430. Abrazo cervecero y vamos Quilmes carajo. Saludos para Juancito Basualdo. Pablo Seglie. Ayer mandé mi foto con mi museo. Me olvidé de mostrar y contar también que tengo el libro de oro 1978 y el video cassette. Otro tesoro. Abrazo grande para el cabezón. Marcelo. Ayer mandé fotos de la blanquita. Gracias Marce querido. Juan. En 1970, el cierre definitivo de la gira se dio con un único partido en Caracas. Quilmes goleó 5-0 a la selección de Venezuela. Gracias por el dato, Juan. Eso tiene que ver con el pasaporte que mostré yo, que nos mostró el doctor Oscar Pereló. Le mandamos un abrazo grande, Oscar. Siempre tan generoso y buen amigo, y además nos enseña tanto cada vez que tenemos alguna consulta. sido tan importante cuando lo hemos consultado con todo el tema de Quilmes en lo internacional. Tremendo. Milton Ulises Fernández García. ¡A la mierda! Buenas tardes, cervecero. Mi mejor tesoro fue encontrar en una pizzería de Montevideo, Uruguay, la blanquita de Caute.
17: Yeah.
16: El dueño de la pizzería es íntimo amigo de él y me llevó un sobrino. Muy bien. En Uruguay la pizza es por metro.
17: Acá venden en Capital que la pizza por metro.
16: Acá como una moda.
17: Sí.
16: En Uruguay es así. La pizza es por metro en Uruguay.
17: ¿Cómo se da un metro de pizza? ¿No te entra en la mesa?
16: Y es un metro ahí.
17: ¿Pero angostito?
16: Más o menos, así. Más, menos, más.
17: ¿Puedes decirle, dame mi altura en pizza? ¿Cuánto me dices? Un ochenta de pizza.
16: Sí, o te dis 2 metros de pizza, o sea, dos pizzas de 1 metro, qué sé yo, o por los 50 centímetros, no sé. Tenés que ir a Uruguay.
17: Sí.
16: Ahora cuando se inaugura el China Zorrilla, qué lindo es. ¿Lo viste las imágenes?
17: No.
16: Vino de Tasmania. Lo trajo un barco, que en Nueva Palmira, ahí cerca de Colonia del Sacramento, el barco se sumergió 19 metros para bajarlo y ponerlo sobre ese canal dragado del Río de la Plata, y es el ferry eléctrico más grande del mundo, el China Zorrilla. Lo va a inaugurar Buquebus ahora, en el próximo mes o el siguiente, lo inaugura para hacer la ruta Colonia-Buenos Aires con un ferry 100% eléctrico. Llega a Colonia y se pone a cargar, llega a Buenos Aires y lo ponen a cargar.
17: Hicieron un hombre uruguayo y le mandaron China Zorrilla.
16: Y alguien muy emblemático para los dos.
17: De Carlos Parciavale, por ejemplo.
16: Pero está vivo.
17: Ah, está vivo.
16: Y aparte no vas a comparar...
17: Era amigo de China Zorrilla.
16: Sí, pero no vas a comparar la envergadura, cultural de la China con Carlitos Parciavale.
17: Carlitos Parciavale dijo que estaba con China comiendo en Bariloche y lo vieron a Hitler en un restaurante. Sí.
16: Mirá, ahí está. Ese barco se sumerge, tiene un calado especial, se sumerge 19 metros, los 19 metros que tiene ahí de alto, se sumerge, queda solamente la parte principal del casco, para que descienda y bajen el China Zorrilla. En Villa, eso se hizo en Nueva Palmira, a unos pocos kilómetros de Colonia del Sacramento. La operación final se hizo entre el viernes y el domingo pasado.
17: El Víctor Hugo le voy a haber puesto.
16: El China Zorrilla quedó bárbaro.
17: El Negro Rada.
16: El China Zorrilla queda bárbaro. Patrimonio. Mirá qué preciosura. Esa es Nueva Palmira.
17: Yo Uruguay lo conozco de paso nomás, de cuando uno iba en auto a Brasil y pasás por Uruguay, pero claro. ¿Por qué pasás? Pero no quedándome.
16: Claro. No, Uruguay, toda la costa. Bueno, vos vas a Colonia y en el Río de la Plata vos te metés hasta la rodilla y te ves los pies de lo limpio que está el agua, ¿no?
17: Osvaldo Laporte también es uruguayo. El Osvaldo Laporte.
16: Ja, el China Zorrilla.
17: El Miguel Pilón.
16: Miguel Pilón. Un abrazo para Miguel Pilón. Qué bárbaro. Bueno, Diego Fernández, apareció Feta.
17: Sí.
16: Turco y Juan Martín. Y Martín, no Juan Martín, estoy leyendo mal. El miércoles pasé foto del tablón de Guido y Sarmiento y también consejo el conservo, que debe haber querido poner, el corrector le dijo una mala pasada, el carnet de cuero con foto carnet y espacio para los cupones mensuales. Habrá se digo 291.
17: Sí, no debe conservar la cadenita que tenía con el escudito de Quilmes que le presté yo, porque fuimos a la cancha y se la afanaron. Y completame la cadenita. No está mal la cadenita.
16: Turco y Mesa, soy Cristian. Turco, dato al final, Platense y Estudiantes se jugarán el título Tomaguelo por la Copa Argentina. Sí, es cierto, Cris querido. Va al título Tomaguelo. Hola, soy Rubén. Mejor que se juegue sin público. Estos jugadores ven 5 hinchas del otro club en una tribuna y se cagan todo. Así que no es malo. Aunque con estos muchachos, capaz... se cagan igual, está enojado Rubén.
17: Bueno, no, pero es lo que decías vos, a ver, es pensando en función de Chacarita.
16: Yo lo digo en función
17: claro, de... aquí no hay mucho en el cambio.
16: No, yo no lo puse aquí.
17: En función del rival, que en la situación en la que está, seguramente, además, vos lees las redes después de cada partido pierde Chacarita, los insultan en 50.000 idiomas los jugadores. Sí. Entonces iba a ser un partido con presión. Ahora no la van a tener la presión.
16: Flavio Nasif, Amelia dijo que no tenía una camiseta. En cuanto pueda, le regalo una. Ya nos vamos a poner en contacto. Dice Flavio. Flavio es tiene un corazón enorme, Flavio. Un abrazo grande para Flavio. Cada vez que llega el centenario nos trae
17: alguna golosina,
16: un fenómeno. Marcelo de Bole, Turco, sos demasiado benévolo con los árbitros. Benévolo, yo. ¿Viste lo que pasó en Chicago cuando el presidente de Quilmes entró al vestuario del árbitro? ¿Y con quién estaba el árbitro a los abrazos? Conozco parte de la historia.
17: ¿Con el presidente de Chicago era?
16: Sí, y es lo mismo que pasa en todas las canchas.
17: En todas las canchas.
16: Y los abrazos que se dan los árbitros con todos los dirigentes del fútbol argentino y las media utilería o un cuarto de utilería que se llevan de todos los estadios, Marce.
17: Cuando vienen a Quilmes se abrazan con el presidente Quilmes, es así, en todos los clubes, en toda la cancha pasa.
16: No tengas duda.
17: De hecho, nosotros vimos desde la platea de Maipú, en la previa, al presidente Quilmes, hablando un montón de tiempo con los árbitros y un rato después al de Maipú, hablando con los árbitros, es así.
16: No tengas duda. ¿Y qué pasó con el presidente de Chicago después de eso? Bueno, habrá que ver si es por eso que el presidente renunció ayer de manera indeclinable. Pero bueno, está leído, Marce. Pero quédate tranquilo que todos los dirigentes de todos los deportes entran a los vestuarios y se abrazan con los árbitros. Sí. Y por ahí es el mismo que te regala un cuarto de la utilería y es el mismo que está un minuto y medio después que te abrazó, puteándote en primera fila y tirándote a la gente en contra.
17: Sí.
16: Muchas veces.
17: Generalmente les regalan camisetas, juegos de camisetas. Tito Dino era un encargado de eso.
16: Todos los deportes. Yo encima convivo con esto hace 35 años también. Un capo Lucas, lo dirigí en muchos amistosos en el predio. Siempre rindió y es muy correcto en el trato. Creció muchísimo como jugador y físicamente. Ojalá siga en Quilmes muchos años más, dice el amigo Feta. Mira, Feta, qué paternal, ¿no?
17: Sí, porque es refe, Feta. Hasta que empezó a cobrar para el contrario y lo limpiaron un ajo.
16: Bueno, no creo claro. Que haya sido así.
17: Coloto le dijo, ahora para Quilmes. Te está pagando Quilmes. Chao.
16: Bueno. Buen día, Turco. En el día de mi cumpleaños, quisiera un saludo de Juan con la boca llena. ¿Hay picada hoy? Sí, y no sabés. Hoy estamos, no vino Gonza.
17: Lo voy a saludar en la calle cuando cate el alfajor.
16: No paró. Respecto al tesoro más preciado, tenía la camiseta de Diego Romero, la 14, el papá de Luca Romero, que la agarré cuando la tiraron en la cancha de Instituto. No recuerdo el año, pero el técnico era Trujet. 98.
17: Y por ahí
16: Quilmes sí. Perdió 1-0, pero el máquina erró el penal sobre la hora que nos hubiera dado el empate. Éramos 100 en la tribuna, la camiseta era la Adidas con bolsillo, lamentablemente me entraron a robar y perdí todas las camisetas. Bueno, Juan, en un ratito mandale saludos. Seba, feliz cumple, Seba Carrascal, oyente permanente de la radio, feliz cumple. Le mando un gran abrazo a mi querido amigo Andy de Ya, que me está invitando a un espacio dentro de la FIT, de la Feria Internacional del Turismo, donde va a haber un día de jornada de Foro Internacional de Turismo Deportivo. Y estoy invitado. Esto va a ser en la FIT el martes 29. Bueno, el martes 29 sabrán por qué seguramente no me van a ver por aquí. Por ejemplo, va a haber un montón de Daniel Scioli y Andy de Ya en la apertura institucional. Va a estar Miguel Soane, director deportivo de la Fundación Ñandú, que se dedica a maratones. Daniel Ruiz, director de estrategia comercial del MotoGP. José Ortiz Montero de Espinosa, director del MADACUP, que es el organizador de torneos internacionales celebrados en Madrid. Va a haber un bloque donde va a estar Diego García, director ejecutivo de la Corp Argentina. Va a haber otro espacio donde va a estar Magui Aisega. Va a haber otro espacio donde va a estar nada más ni nada menos que Luis Escola. Qué panel, ¿no? Va a moderar Juan Martín Rinaldi, va a estar David Trezeguet, Matías Patanián, ex vicepresidente de River, Martín Jaite, Alicia Cano, Santiago Brito, presidente de la Asociación de Pádel Argentino, Luis Escola, CEO del Valla Canestro Varese, del básquet italiano. Va a estar Hernán Lombardi, ministro de Desarrollo Económico del Gobierno de la Ciudad de Buenos Aires. Va a estar Valentín Díaz Gilligan, presidente del Ente Turístico de la Ciudad de Buenos Aires, y va a estar el presidente de la FIT en su última feria como presidente, que es nuestro querido Andy Della. Un evento tremendo, tremendo, tremendo, tremendo evento el que se viene en el predio ferial de la rural. Muchas gracias. 115-801-7426. 115-801-7426. ¿Te parece escuchar a la gente? Vamos con la gente.
18: Buen día, Turco. Habla Ricardo, mi tres número 129. Bueno, acá tengo un carnecito que nunca lo rompí, a pesar de las broncas y los desencantos. Lo mantengo, lo tengo en mi mesita de luz. Bueno, un abrazo y quiero participar por la prematch de Agustín Vindela. Un abrazo, buen programa y el domingo los estaré escuchando.
19: Hola amigos, habla Titino 472. Bueno, estos son mis tesoritos, humildes, pero son mis tesoritos. Un pedazo de tablón de Guido Sarmiento, la camiseta con dedicatoria de Miguel Caneo, feliz cumple Titino. Esta me la consiguió Miguel Tomazone. Me había regalado una, Miguel, y yo tenía el buzo de trípode que ustedes sortearon en la radio y me lo había ganado, pero me entraron una vez a casa, nos amordazaron todo, y entre las cosas que se llevaron, cualquier grande cosa, me robaron todas las camisetas que tenía aquí. Y lo otro es la entrada general del partido con Argentino Junior en Ferro cuando ascendimos con el Faro. Esa la mantengo siempre, la general. Bueno, lo sigo escuchando, muchachos.
20: Hola, Turco, Juan. Yo por el tema del concurso ya mandé la foto de las remeras, pero a modo de souvenir que están comentando ahí los hinchas, recuerdos que quedaron, tengo, bueno, le mandé la foto ahí a Lolo, destapador, souvenir de Quilmes Campeón 78, de época, o sea, hasta es el momento de Quilmes Campeón 78. Después tengo todas las revistas, pasa, no les mando la foto porque no las tengo acá a mano, las tengo en un garage. Revista Goles, revista El Gráfico y todos los diarios del otro día que Quilmes salió campeón, del 78, y la bandera de plástico que vendían en la estación de Quilmes, que crucé, me acuerdo que crucé, yo era chico, pero crucé de mi departamento, la vendían en la estación de Quilmes, la bandera de plástico de toda la gente que esperamos después cuando volvió la caravana de Rosario, que fuimos a festejar a Yrigoyen y Rivadavia. Esos son todos los recuerdos hermosos. Bueno, un abrazo, Hernán.
21: Lolo, recién escuché un audio de una señora, Amelia, que dijo que nunca tuvo una camiseta de Quilmes, y bueno, yo tengo una, si quiere, para donar, para que tenga una camiseta de Quilmes, como tiene que ser, para cualquier hincha de Quilmes. Así que si podés hacer el enlace con Amelia, decirle que tengo una camiseta para ella si las quiere, con todo gusto.
0: Igual me quedo con la negra, Loto, impresionante. Preguntale a Gonzalo si es esa la que le gusta a él.
1: Estimados, buenas tardes, Manuel 778. Ya estoy participando por el sorteo por la foto del llavero que les mandé antes. Pero quería que vieran el tablón de centenario que tengo y una serigrafía firmada por Aldo Severi que lleva el número 87. Y el título es Las Urras del Centenario. Gracias.
22: Hola, hola Diego de Quilmes. Mis últimos tres son 145. Y bueno, la verdad que tengo muchísimas camisetas. La de Pontiroli, manga larga, la del 2003, la negra. Tengo muchas camisetas, pero para mí lo que más valoro es un libro que hizo mi viejo con recortes y todo el campeonato del 75. Eso es lo que más valoro. Abrazo grande.
18: Buen día, Turco. Habla Ricardo, mi tres número 129. Bueno, acá tengo un carnecito que nunca lo rompí, a pesar de las broncas y los desencantos. Lo mantengo, lo tengo en mi mesita de luz. Bueno, un abrazo y quiero participar por la prematch de Agustín Vindela. Un abrazo, buen programa y el domingo los estaré escuchando.
16: Qué linda tanda de mensajes, ahí dejamos el contacto para que los dos amigos, Flavio, que nos haya mandado el mensaje en el canal de YouTube, y el oyente recién que dejó el mensaje muy generosamente para con Amelia, que dijo que no había tenido una camiseta de Quilmes. Rápido la gente, qué lindo, esto es el costado de la radio que no tiene comparación con nada.
17: Feta tiene una chomba de arquero del Polaco Lizaga, negra. Ajá. Del 2002, que era mía, de mi hermano, se la prestaba muy prestada un día para la cancha y ahí está, se la quedó, ¿no?
16: O sea, vos estás acusando chorizo. A Feta de chorizo.
17: Sí, me chorizó la camiseta de Lizar.
16: A propósito, prepárate, José, porque viene la degustación del alfajor blanco que todavía no está en línea de calle de los amigos de Odones. De hecho, el packaging es metalizado, no es dorado, es metalizado plateado y tiene pegado el sticker de Odones.
17: Ese,
16: porque esa prueba todavía no prueba. No está. Están decidiendo. Hay una interna en Odones. Están los que aceptan este alfajor blanco que va a degustar Juan Martín, que es alfajor blanco, lo que se llamaría duro, ¿no? Bañado.
17: De chocolate blanco.
16: Chocolate blanco. Y están los que quieren crear el alfajor blanco estilo merengue.
17: Como el de Capitán del Espacio.
16: El del polvito.
17: El polvito. Como el azúcar esa.
16: Como el azúcar impalpable, merengue, más estilo.
17: Capitán del Espacio. Capitán del Espacio. O Habana también tiene así.
16: O Habana blanco.
17: Yo voto por el de chocolate blanco.
16: ¿Vos votás por este?
17: Sí, no, el polvo no. Te sucias todo aparte.
16: Bueno. No,
17: siempre chocolate blanco.
16: Besos para Graciela La Guardia. Dice: omisión acordar que aún restó, que está en la esquina del Hospital Aeronáutico en Pompeya, cerca de la cancha Huracán, le regalamos una camiseta de Quilmes para colgar en el negocio con otras. Dice Graciela La Guardia. ¿Hay un lugar donde tienen una camiseta en primera plana de Quilmes? Ah, mira la toma de Juan. Esa toma te mata, te asesina. A los que van, primero que es un bodegón, un restaurante tradicional de la noche, muy bueno para ir en Capital, que se llama Le Famiglie.
17: Ah, sí, fui.
16: En Salta, casi Belgrano, se come muy bien. Sobre todo los fideos a la tinta con frutos del mar, son tagliateles, son espectaculares, con frutos del mar, muy recomendable. Y tienen un montón de camisetas de fútbol y algunas de básquetbol, todas enmarcadas. Y una de las primeras en primera plana que están ahí en Le Famiglie, en la calle Salta, casi Belgrano, es la de Quilmes.
17: El Nuevo Castel también tiene camisetas. No sé si tiene de Quilmes. Tiene muchas camisetas. No creo que tiene una de Quilmes. Un banderín.
16: Sí.
17: Que no es como Le Famiglie, porque te lavan el fontón de papa en el baño. Pero
16: no.
17: Pero
16: Para comer barato, el Bebo Castel ahí en la calle Entre Ríos es muy recomendable.
17: Sí, sí, sí.
16: Marcelo me dice, soy muy desconfiado, Turco, en esta época con Chiqui Mafia. No, es lógico, yo te entiendo, Marcelo, te entiendo. Bueno, Juan, procedemos. Bueno, para la gente de Odone,
17: chocolate blanco,
16: nuestros amigos de Odone, Juan va a probar en vivo el alfajor blanco de nuestros amigos de Odone.
17: Sí, señor.
16: Que están en la duda si sacan o no sacan a línea de calle el blanco.
17: El tamaño es igual al otro.
16: Ah, bien.
17: Porque viste que viene más chiquito, ¿no? Igual. Vamos a proceder y de paso le mando un saludo con la boca llena. Saludos a Sebastián Carrascal. Feliz cumpleaños.
16: Ahí está. Quería un saludo con la boca llena de Juan. De feliz cumpleaños. Te lo pedís, Juan te lo da. Ahí está enfocando.
17: Bizcochuelo negro.
16: Sí. Generoso dulce de leche.
17: Sí, como el otro. El chocolate blanco, top.
16: Top.
17: No hagan el de azúcar, hagan este.
16: Muy bien. O sea, Leo Galeto, que es el que más hincha por el de merengue y el de azúcar, no.
17: Leo, que siga disfrazando al fajor.
16: No tenías
17: que... Ah, no podía, no tenía que
16: hacer. ¿Cuántos Juan Martínez le ponemos? ¿Le habías puesto 8,50 o 9 al anterior?
17: Al otro 9 y este 8,50, pero me parece que un poquito más de desarrollo iba a ser 9 también. A mí me gusta más chocolate blanco que el negro, así que... Uh-huh. Pero... Están los dos al mismo nivel. Es recomendable. Sáquenlo. No importa que haga calor, sáquenlo igual.
16: Muy bien. Con Juan, pues no quiero que hable con la boca llena, ya lo hizo. Nos estamos despidiendo, nos vamos a encontrar en el turno tarde para hablar más de Chacarita, para ir cerrando el concurso. Los que no lo hicieron, que lo hagan y participen. Hablaremos un poco más de Quilmes y nos prepararemos para la jornada del domingo, que será para nosotros a la 1:30 de la tarde. Gracias, José querido, por la puesta en el aire. Gracias a Lolo en la producción. Gracias a todos los que han estado en el 88.9 del dial. Limpia, por favor. Dejemos el estudio como corresponde. En el 88.9 del dial, a los que han estado en la aplicación y aquellos que son de la barra de YouTube, en el YouTube de FM Sur 88.9, imagen y sonido HD, donde todos los días somos un poquito más, donde el domingo seremos un montón, en un horario muy de radio, el domingo para Chacarita y para Quilmes. Ojalá el domingo se termine y un empate o una victoria, sí. O el empate me conformo, una victoria nos dé la tranquilidad de que Quilmes definitivamente no va más por la pelea del no descenso, y después, bueno, si alguno quiere pensar en la heroica, que piense. También podés dejar las migas, Juan.
17: Amiguita.
16: No es necesario que te comas las migas también. Eso será otra cuestión, la de ir por algo más. El año, futbolísticamente hablando, puede terminar un poquito mejor, un poquito peor, pero en cuanto a objetivos, ser un año de fracaso. Gracias por la sintonía. Están invitados a las 7. Están invitados al domingo 1:30. Será hoy a las 7. A las 7 acá. Chau.
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0: FM, turno tarde en el aire de la radio, hasta las 8 de la noche.
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0: Quilmenia, Destáfora, Márquez y Cabano, llegamos nosotros con el deporte, llegamos con el fútbol, llegamos con Deportes en FM, edición express, hasta las 8 de la noche, la última edición de esta semana. Ya en nuestro próximo encuentro, después de terminar este programa hoy, será el domingo a la 1:30 de la tarde en transmisión, en la cancha de Chacarita, para Quilmes y Chacarita, para Chacarita y para Quilmes, en el 88.9 del dial. Seremos el canal de YouTube de FM Sur 88.9, imagen y sonido HD, y seremos nuestra aplicación, que es la mejor de todas, donde nos podrán también allí contactar para escuchar la gran previa que tenemos prevista hacer, el partido y el postpartido en el aire de FM Sur, ya sea en ese canal de YouTube, ya sea en la aplicación o ya sea en lo que aglutina más gente y es nuestro querido dial del 88.9 MHz en frecuencia modulada estereofónica, decían antiguamente los locutores y los presentadores. Juan Martín, querido, ¿cómo estás?
2: Bien, bien.
0: ¿Todo bien?
2: Bien, bien.
0: ¿Cómo fue el post-alfajorazo?
2: Con ganas de comerme otro, pero no se puede.
0: El alfajor de Don es un viaje de ida, ¿eh?
2: Sí, pero no te puedes comer dos porque son importantes.
0: Son importantes. Tiene peso, tiene consistencia.
2: Sí, sí. No, no tiene nada que envidiar. Es un simple, pero con el peso de un triple.
0: Muy bien. Muy bien. Muy contento de estar en Odone con un mediodía de hoy, ¿eh? Quedaron muy contentos los muchachos, toda la barra de Odone quedó muy contento con la degustación en vivo que hiciste del alfajor blanco. El blanco solamente lo conseguís yendo a Odone, allí, Alvear, entre Guido y Solís, donde está tradicionalmente ese hermoso reducto que es Odone. Te puedes tomar un cafecito ahí, que te sirve las chicas muy amablemente.
2: Sí.
0: Te puedes tomar un cafecito, puedes comer algo dulce mientras esperás algún pedido que estás haciendo, o simplemente porque estás por la zona y lo podés hacer. Aprovechen ya en el 115-801-7426 a contarnos cuál es tu tesoro más preciado que conservás. Puede ser camiseta, camiseta regalada, puede ser buzo, puede ser camperón, puede ser gorro, bandera y vincha, puede ser tablón, puede ser carné viejo, lo que sea del mundo Quilmes, de Quilmes. Si nos mandás lo que tenés como tesoro y le agregás la imagen de la foto al 115-801-7426, tenés doble chance en el sorteo que vamos a estar haciendo, donde vamos a estar regalando nada más ni nada menos que una pre-match gentileza de la tienda oficial 1887. Si ven en la pantalla que Juan se limpia, son las migas, porque sigue comiendo algunas partes de la picada que hoy degustó al mediodía, y algo de lo que va, de lo que sobra. Es tan generosa la picada y el catering que lo que sobra lo come en el turno tarde, y cada vez que el paneo no lo toma, cada vez que Guati no lo toma y estoy yo solito en el primer plano, es porque Juan está comiendo. No deja un minuto, no deja nada librado al azar.
2: Estoy esperando ansiosamente los oyentes.
0: En un rato los oyentes.
2: Claro,
0: en un rato vamos a charlar con Martín Leme, periodista del Mundo Chaca. Y en un rato, Trípodi, hoy en rueda de prensa.
2: Sí.
0: No, Trípodi, muchas pistas en rueda de prensa. No dejó pistas, ¿no?
2: No, pero tampoco uno imagina demasiada revolución, teniendo en cuenta que el equipo viene de ganar, no jugó mal, se impone la vuelta de Bolívar y nada más. Para mí no va a haber más que un cambio.
0: Hoy que cruzamos a tres jugadores de Quilmes, de los tres que cruzamos, uno va a ser suplente para vos y dos van a ser titulares.
2: Y van a ser titulares, sí. Acá pensamos que venían en el programa.
0: No, justo a la puerta de la radio fueron a la otra cuadra. Claro. Hoy viernes, sábado y domingo abre el shopping, el outlet.
2: Sí, y por ahí irían a ver algunas cositas para comprar.
0: Algunas cositas para comprar.
2: Sí. Pero bueno, sí, de ahí me parece que...
0: También los muchachos, 18 del mes y tienen cosas para comprar también.
2: Y son jugadores, pero como anhelables. Antes los jugadores iban al Alto Palermo.
0: ¿Sabés cuántos conozco? ¿Sabés cuántos conozco que compran en los outlets y te dicen... Oh.
2: A uno de esos tres,
0: sí,
2: yo lo vi en el outlet de Nike en Barracas. Ese que está en la manzana, que en una cuadra está el de Nike, en la vuelta está el de Adidas.
0: Sí,
2: vuelta...
0: sí, bueno. Yo estuve... Te conté que estuve, sí, dos o tres comprando... meses. Había una promoción de 3x2 y justo vino un amigo del interior, desde Junín, y nos servía los combos de 3x2, nos servía a la hora de comprar a los dos.
2: Uno de esos tres estaba comprando botines ahí.
0: Ah, mira.
2: Acompañado de un delantero que ya no está más.
0: El delantero que se fue, el Pampa.
2: No, del campeonato pasado.
0: Ah, del campeonato pasado. Delantero del campeonato pasado que no está más.
2: Rubio.
0: ¿Sabés que no me acuerdo ni los delanteros que había el año pasado? Como no le hacían un gol a nadie. Ah, Belinets. Ajá. Y de los que estaba hoy, lo acompañaba uno de los tres que estaban hoy,
2: sí,
0: Ramiro Martínez.
2: Estaban comprando botines, sí.
0: Claro, porque los otros dos con los que estaba Rama hoy llegaron al club este año.
2: Claro, exactamente.
0: No compartieron equipo con Belinets. Bueno, según tu perspectiva y según tu información, ¿para vos repite equipo y solamente entra Bolívar?
2: Para mí repite equipo y solamente está Bolívar. La información es la que vamos a tener mañana, porque esto lo va a parar mañana. Pero yo, viendo cómo se viene trabajando en las distintas semanas, sobre todo cómo fueron las semanas post-triunfos. Porque, a ver, el gran momento en el que metió mano en el equipo Trípoli fue después de perder con Chicago, y un partido en el que el equipo jugó realmente mal, porque con Temperley y con Maipú, Quilmes no mereció perder. El propio entrenador dijo que Quilmes no mereció perder, y no había tocado mucho el equipo de un partido a otro, aún con derrotas. Ya después de perder con Chicago, que el partido fue malo, el equipo fue flojo.
0: Tuvo una floja, si bien el árbitro tuvo mucho que ver, la peor semana de Trípoli, lejos, la peor semana de Trípoli, lejos, fue la semana de Chicago.
2: Claro, corrigió ahí lo que había hecho en ese, con los cambios para ese partido después de una segunda derrota al hilo. Me parece que ahora es la semana post-triunfo, como ya ha tenido Trípoli, y en la semana post-triunfo no toca demasiado. Y a mí me parece que la vuelta de Bolívar es prácticamente un hecho, sobre todo porque además, por ahí, más allá de que Quilmes logró ganar el otro día, el rendimiento menos destacado fue el de Giangalli, o uno de los menos destacados, y el titular era Bolívar. Si Bolívar hubiera estado bien, hubiera jugado Bolívar. Entonces me parece que Bolívar va a volver por Giangalli, y por el resto yo no veo lugar para ese cambio de la Bessi Vega. De hecho, a veces cuando hace la Bessi Vega, creo que es más posible la Bessi de local, de visitante lo veo más a Vega, y en este caso se va a dar así. Y después, en cuanto al central, que decíamos la otra posibilidad de Quipes por Romeo, hoy escuchándolo a Romeo está con mucha confianza.
0: Gracias a los muchachos que levantaron, a todos los muchachos que levantaron en los medios digitales, la nota que hicimos con Lucas Romeo. Linda nota, buena nota con Lucas.
2: Sí.
0: El chico con recursos para explicar todo lo que le pasa, y fuerte también el tema de cómo afrontó
2: los goles en contra.
0: Los goles en contra y siendo tan joven, ¿no? Porque la verdad que fueron accidentes. Creo que hay uno que es muy grotesco, levantarse de lo que le tocó hacer en Paraná. Levantarse del de Paraná es tremendo, porque los demás,
2: claro,
0: son casi que rebote fortuito.
2: Uno fue rebote, después hubo una vez que eso cuando te tirás al piso para cerrar y la pelota entra.
0: Correcto.
2: Eso le pasa a todo. El de Paraná fue tremendo.
0: Tremendo. Y aparte, a los 35, 40 segundos, creo que fue 11 minutos 10 o 10 minutos 10 y 10:52, una cosa así, con ese interín. Vino el blooper después de Marinelli.
2: Lo más parecido al que...
0: No vi nada igual yo en mi carrera.
2: Yo el más parecido al de Romeo en Paraná, lo vi acá en la cancha de Quilmes, de Andrés Manzanares contra Defensa y Justicia.
0: No me lo acordaba.
2: Manzanares a Pontiroli se lo hizo. 2009, 2010. No, 2008, 2009. Remató para atrás y la clavó un ángulo. Una cosa insólita. Después Quilmes lo dio vuelta. Quilmes le ganó a Defensa ese partido. Pero lo perdía con ese gol.
0: 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Están jugando ya en primera división, 11 del segundo tiempo, Central Córdoba de Santiago del Estero 0, Defensa y Justicia 2. Luco y Leandro Fernández, los goles de Defensa y Justicia, que gana en Santiago del Estero. 9 y cuarto de la noche, Racing frente a Sarmiento de Junín, el equipo de Facundo Saba. Fue final, hoy por la tarde, Comunicaciones en Agronomía le ganó 2-0 a Defensores Unidos de Zárate.
2: Ahora vos fíjate, ¿no? Cuando yo digo muchas veces que si Quilmes hubiera salvado la categoría en el 2017, probablemente no se hubiera ido más, por cómo se fueron dando los torneos y reformulando. Un ejemplo es Sarmiento de Junín. Sarmiento de Junín no descendió nunca más. Y es Sarmiento de Junín, pues sí. Era de jugar la tercera categoría.
0: Por eso hoy el 30, el número 30, que es con la cantidad que se juega a primera división, y la manera de que están construidos los descensos y la manera con la que te vas al descenso, te permite jugar mucho más, y quedó mucho más desactualizado el haciendo. Tengo que jugar 4-4-2.
2: No, ya no.
0: No va. Primera hora te exige jugar más. Te exige jugar más.
2: Una década atrás era más fácil ascender,
0: claro,
2: y más difícil
0: mantenerte.
2: Y más difícil mantenerte.
0: Totalmente.
2: Hoy
0: de acuerdo.
2: Es mucho más fácil mantenerte y mucho más difícil ascender.
0: Totalmente. Coincido a pleno. Vamos a hacer, vamos a escuchar 5 avisos, 5 tanditas de 5 de los buenos, de nuestros generosos anunciantes, y vamos a charlar con Martín Leme para preguntarle cosas del equipo funebrero. Dale.
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0: Deportes en FM, en el aire de la radio, y vamos a tomar contacto con San Martín. Vamos a recibir a un amigo de la casa, vamos a recibir a el querido Martín Leme, para repasar la actualidad del equipo funebrero con el periodista que más sabe del equipo de San Martín. Martín, querido, ¿cómo te va? El Turco Llaman, Juan Martín Erauskin. Estamos en el aire de FM Sur. Buenas tardes, ¿cómo andás?
10: Bien, Turco, Juan Martín, buenas tardes a ustedes, ¿cómo están?
0: Muy bien, gracias por este ratito, ¿eh? Sé que en un ratito ya vas al aire y tenés, sí, y tenés programa. Bueno, ¿cómo está el mundo Chacarita con todo esto que le está pasando en un año donde, al igual que Quilmes, se pensaba que se estaba para otra cosa? ¿Cómo está hoy el mundo Chacarita y todo lo que gira en torno al equipo de Rondina?
10: Bueno, Chacarita está en una situación realmente terminal con el tema del descenso. Está en descenso directo. Rondina, de 5 partidos, sacó uno solo, sacó un punto de 15. Una situación crítica futbolísticamente hablando. Chacarita no puede ganar. Viene de perder con Milan por la mínima diferencia, 1-0 en Libertad. Perdió el clásico con Atlanta y se vino la suspensión de la cancha, es decir, no puede ir el público a San Martín, no puede ir el público, sin público.
0: ¿Se esperaba eso? ¿Lo tenían en agenda, sí, no?
10: Por lo menos yo desde el partido con Atlanta, donde pasaron los incidentes afuera del estadio y nos van a sancionar, lo van a sancionar. A ver, Chacarita está relaciones con Aprevide, depende de un hilo. Claro. Me hago cargo de lo que digo.
0: Me hago cargo de lo que digo.
10: Depende de un hilo, inclusive han presentado amparos y demás del lado del club, del lado de algún socio vitalicio, que se ha dado a conocer en redes sociales, y hubo un rechazo. Uh-huh. No dio lugar a la presentación. Así que no, directamente va a ser sin público.
0: ¿Cómo está el plantel? ¿Sentís que... acá nosotros hemos debatido mucho en la mesa, Charlie Doallo, nuestro compañero y comentarista, por un lado decía, bueno, yo creo que siempre es una ventaja jugar sin público. ¿Cómo está el plantel? ¿Sentís que... acá nosotros hemos debatido mucho en la mesa, Charlie Doallo, nuestro compañero y comentarista, por un lado decía, bueno, yo creo que siempre es una ventaja jugar sin público.

0: de que van a jugar sin la presión de que ante la frustración rápida porque las cosas puedan no salir, no van a tener a la gente allí haciéndoselo saber. ¿Cómo lo ves vos, que conocés el mundo Chaca y conocés cómo se maneja este plantel?
1: A ver, yo quiero ver después cómo sale el partido, si ganó Chacarita, que jueguen sin público todo el torneo. Que jueguen sin público todo el torneo, entonces. Porque si con público no ganás, se llenó la cancha contra Atlanta, sí. Se levantó la medida de solo socio para ese partido, y fueron todos, y Chacarita con toda la presión no ganó. No le ganó Atlante, Atlante te ganó los dos clásicos, imagínate. El tema es, si gana sin gente, que juegue sin gente todo el campeonato. Y Chacarita, en su momento, en 2012, tuvo que, por los incidentes con Atlanta, también jugar sin público, pero en otra cancha, que fue Tristán Suárez.
0: Claro, claro.
1: Y ahora hay muchas coincidencias. En 1980 Atlanta te ganó los dos clásicos, Chacarita, y ahora te ganó los dos clásicos, y en el 80 descendió a la C en aquel momento.
0: ¿A vos el equipo te da la sensación que se puede levantar, o sentís que van a coquetear hasta el último día con la chance concreta de que sea Chacarita el que descienda?
1: Y el tema es que te da vida ese campeonato.
0: Claro.
1: Te dio vida ese torneo. Pero vos estás dependiendo también de los que están arriba tuyo.
0: Claro.
1: Vos estás dependiendo de Nueva Chicago, que es otro culebrón, que no tiene presidente, ¿no? Porque el Bloc ha renunciado.
0: Correcto.
1: Entonces, y Patronato. Y Patronato viene después de local.
0: Claro.
1: Viene después en San Martín sin gente, de vuelta.
0: Claro.
1: Entonces vos dependés mucho. Yo creo que el partido con Quilmes y Patronato, los dos de local, tienen que agarrar los 6 puntos, o sí, ganar un partido. Chacarita tiene que ganar un partido, no, claro. No puede sumar de a uno. No puede especular tampoco. Uh-huh. Y te digo más, haciendo una cuenta, en los últimos partidos, si hubiera agarrado un punto, quizás estaría arriba de Patronato.
0: Claro.
1: Habría agarrado 3 empates seguidos con San Martín y Tucumán, alguno más, dañado algún punto más. Pero este campeonato te da vida si Chacarita no los aprovecha.
0: Totalmente.
1: No los aprovecha.
0: Vemos algo.
1: Evidentemente, el otro día, evidentemente, viste un equipo que no. Pueden levantarlo. Ni Rondina lo puede levantar.
0: Eso te iba a preguntar. Rondina, jugador emblemático con camiseta.
1: Sí.
0: De Chaca, conoce el mundo Chaca. Sí. Viene, sí, como entrenador, está claro que viene Barranca abajo sin freno. En Quilmes la chocó toda, en Ferro la chocó toda. Y hoy ya dirige Chacarita. Y después de Chacarita hay que ver hacia dónde sigue su carrera. Pero acá lo importante no es la carrera de Rondina, sino...
1: Mirá que sí, dejó una oferta para irse a Paraguay para venir a Chacarita, Rondina.
0: Uh-huh. Sí. Sí, bueno, está bien, pero esa es una oferta...
1: No hubo críticas
0: oferta...
1: por primera vez, por lo menos en 20 años que sigo a Chacarita como periodista, la primera vez que no escucho críticas hacia un técnico.
0: Claro.
1: Ante la llegada de Rondina, que todos lo querían.
0: Sí.
1: Bueno, no escuché críticas, vinieron 5 partidos y no ganó. No ganó.
0: Y él se puso el límite de si
1: Rondina
0: mañana no gana, se va.
1: Menos culpable de la situación, porque acá el culpable de la situación de Chacarita es Enrique Borrelli.
0: Enrique Ezequiel Borrelli, el manager.
1: El manager armó todo esto. Se fueron 10 jugadores a mitad de año. Trajeron 4. Estuvo Gravinsky. Gravinsky volvió a la reserva. Y vino Rondina con lo que tiene. Y más de lo que hace no puede.
0: Alguien que está escuchando...
2: Pero si no fuera por los 8 puntos de diferencia, sí, ¿qué parecía la historia, de Quilmes?
0: A la historia de Quilmes, a lo que ha sido este año en Quilmes, tal cual. Contame, Martín, el huevo, si no gana, se va. Y previo a eso, este partido con Quilmes, patea el tablero. ¿Crees que el equipo va a ser parecido al que mostró el otro día con ese 4-2-3-1 que presentó ante Midland? ¿Qué crees que va a ser el domingo el huevo?
1: Mirá, ante mi pregunta en la nota Rondina, que me ha respondido que se pone como plazo el partido con Quilmes, si no gana, me parece, esta vez sí. Después, con respecto al

0: equipo es una incógnita. Es una incógnita. Yo creo que no va a parar el mismo equipo que paró con Milan, porque hubo un sistema táctico diferente. Yo creo que va a ir a atacarlo a Quilmes, porque otra no queda, tiene la necesidad Chacarita de ir a ganarlo. Va a poner lo que tiene.
1: Sí, tampoco tiene, tampoco le quedó un plantel muy largo, ¿no? Estamos en presencia de un plantel cortito.
0: No le quedó un plantel muy largo y tuvieron que subir chicos de las inferiores. Ya son el primer contrato.
1: Tal cual.
0: Entonces, el segundo tiempo con Milan tuvo que ir a atacar con tres delanteros, con Jerez, con Ortiz, con chico de club, hizo debutar a Roxel, el mediocampista.
1: Claro.
0: Pero el equipo es una incógnita, porque no hubo un equipo fijo, porque siempre hubo cambios permanentemente, porque Chacarita no pudo ganar.
1: Correcto. Por lo tanto, me parece que nos vamos a encontrar recién con el equipo recién el domingo, el domingo en la cancha, ¿no?
0: Sí, el domingo en la cancha, sí. Domingo en la cancha. El domingo, yo creo que la mayoría de los que estuvieron con Milan van a estar, salvo, yo creo que puede haber dos o tres cambios. Pero, como te digo, es una incógnita. Porque necesita Chacarita ganar de local y ganar sin la gente.
1: Claro.
2: Ahora, ¿vos crees que pasó algo como lo que pasó acá en Quilmes? Que el equipo a priori, cuando se armó, por lo menos prometía un poco más desde los nombres de lo que realmente terminó demostrando los resultados, o te imaginabas que con los jugadores que había no podía llegar muy lejos?
0: Y te prometen un ascenso sin jugarlo. Te prometen un ascenso sin jugarlo y me traes a un técnico que en Gimnasia de Jujuy anduvo bárbaro, que en Chacarita fue un fracaso total, que en San Miguel fue un fracaso total, que la mayoría de los otros jugadores lo trajo el manager y el técnico que estaba en San Miguel pidió cinco solo. Uno ya se imaginaba esto diciendo más de lo mismo. Y realmente la ilusión del hincha Chacarita se fue apagando. Claro. Se fue apagando. De que se pone un manager deportivo, perfecto, va a ordenar el tema futbolístico. Chacarita en estos últimos 2-3 años no la está pegando. Bueno, y se trae un técnico que en Gimnasia de Jujuy anduvo bárbaro, peleando hasta el último el partido ese con Deportivo Madryn y demás.
1: Sí, claro.
0: Y se venía a venir un momento negro, un momento complicado. Y bueno, se cambiaron tres técnicos. Ya cuando cambias tres técnicos ya es una campaña de descenso, prácticamente.
1: Totalmente de acuerdo. Totalmente de acuerdo. ¿Cuántos dirigentes le permiten ingresar? ¿Hay un número establecido o está muy muy restringido el tema de la dirigencia propia de Chacarita para el domingo?
0: Y para el domingo te va a pedir la nómina 27 dirigentes, creo yo.
1: Correcto.
0: Creo yo, te va a pedir una nómina restringida también con el tema periodístico, lo mismo también.
1: Sí.
0: También, seguramente.
1: Martín, te mandamos un abrazo grande, perdón. Gracias por este ratito. Si Dios quiere, nos encontramos el próximo día domingo en el estadio, cuando estemos allí iniciando una transmisión más del fútbol por FM Sur. Te mandamos un abrazo y estamos a disposición como siempre.
0: Dale, lo mismo, Turco. Así que, Juan Martín, Turco, un abrazo grande a toda la audiencia y bueno, nos vemos el domingo.
1: Si Dios quiere, así será. Un abrazo grande.
0: Dale.
1: Abrazo, Martín Leme, claro. El periodista que más sabe de la actualidad de Chacarita, durísimo. Durísimo, ¿no? Durísimo.
2: Ahora,
1: ¿qué? Algunos cuantos puntos de encuentro con el mal año de Quilmes, por donde lo mires.
2: Desde los tres entrenadores, los diez jugadores que se fueron a mitad
1: de año. Los 10
2: que
1: se fueron, a ellos llegaron 4, en Quilmes se fueron 9 y vinieron 3.
2: Todo muy parecido, pero con la salvedad de que Quilmes hizo un poquitito mejor las cosas, pues le sacó 8 puntos de diferencia. Después es todo muy parecido.
1: Tremendo, Tremendo. 11-5... 801-7426. Tengo que cumplir con los oyentes, tengo que cumplir con la tanda. Le mando saludos a los de la barra de YouTube, canal de YouTube de FM Sur 88.9, imagen y sonido HD. Nico Adheim, soy Nico 668. Yo el tesoro que mayor guardo es un piluso del año 90. Tenía hasta las tiritas con los colores nuestros. Piluso con los tiritas.
2: Yo tengo el Piluso del 90, pero sin
1: tiritas. Sin tiritas. Nico, ayer olvidé decir en el audio que mandé que el carnet rojo de 1975 es de mi papá. Manda saludos Nico, el alemán. Daniel Bole, hola muchachos. Si bien no se puede jugar con todos pibes, a los que le está tocando jugar y están haciendo sus primeras armas, hay que tenerle paciencia y bancarlos. Bien. Liliana Chávez, hola, los felicito por el programa. Soy de Estudiantes de La Plata, pero tengo mi corazón en Quilmes. Gracias, Liliana, sos muy generosa con nosotros. Gustavo Giuliani, hola Luciano, buena transmisión para el domingo. Y quería decirles que la transmisión, cuando decís diga 33, yo te contesto y digo 33. ¿Seré el único? Son latiguillos viejos e históricos, ¿no? Un abrazo grande, Gus. Ojalá los tengamos a todos allí el próximo día domingo. 11-5-801-7426. Primero dame 5 avisos de los buenos y a la vuelta volvemos con mensajes. ¿Te parece, Guati querido? Dale.
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1: Oyentes en el aire de la radio en el 11-5-801-7426. Tanda de oyentes, nombre, últimos tres del documento. Nueve, tanda de nueve oyentes, van todos uno tras otro. Cerramos, cierro Guati, bajamos la persiana. No más llamados, dice Guati. No más mensajes por el concurso en el 11-5-801-7426. 7426 tu tesoro más preciado. Si entra uno mientras están saliendo los nueve, va. El límite. Si es con foto, vale doble. Aprovechen. La pre-match con el 3 estampado adelante está en juego y a las 8 sale. Bienvenidos. Hola, hola.
8: Buenas, muchachos. ¿Cómo va? Juan Martín, Turco. Bueno, mi trofeo más preciado que yo tengo es una bufanda que tejió mi abuela para cuando se perdió Quilmes la final con los Andes. Me tejió mi abuela para ir a la cancha. Después lo otro que tengo es una camiseta, la primera camiseta que se compró mi hijo, la envió en verde. Y un tesoro que no tiene mucho tiempo, pero es la camiseta azul, la nueva, la que tiene las Q negras grandes, la de KDI, porque la conseguí tras ganar un torneo que disputé con mis hermanos. Bueno, les mando un abrazo y que gane Quilmes el domingo.
9: Hola, chicos de la radio, Jorge 532. Bueno, esperando que el domingo pongamos lo que tenemos que poner, traer un buen resultado, es lo que opinan todos, ¿no es cierto? Turco, un pedido especial. ¿Vos podrás subir en audio ese del reportaje con un Romeo? ¿Hay alguna posibilidad? Cuando Lolo nos pasa así los goles tuyos o algún audio de fin de partido, ¿se podrá pasar eso?
10: Buenas tardes, Turco Mesa, Juan 409. Quiero participar por la pre-match. Por si no escuché el programa al mediodía no lo pude escuchar, así que me lo pasaste por las dudas, te lo mando de nuevo. Aguante Quilmes y el domingo a ganar como sea.
11: Hola, muchachos, Nico 668. El mayor tesoro que tengo de Quilmes es el piluso del año 91, 92, 90, no me acuerdo bien, que tenía las tiritas atrás. Bueno, ese tengo todavía y a veces lo uso, sí, pero sin las tiritas, no sé por qué en su momento las corté. Un abrazo.
12: Buenas noches, Rubén 405. Mi tesoro más preciado de Quilmes, quizás no se pueda tocar, es todos los momentos que compartí con mi viejo yendo a la cancha, y que hoy ya no está mi viejo y que hoy comparto con mi hijo. Yo creo que los que somos hinchas de Quilmes o de cualquier club, creo que esa es la mejor herencia, el mejor tesoro y lo mejor que podemos tener. Después nos puede ir bien, mal, como club, jugar, ganar, perder, empatar. Pero bueno, esas cosas creo que son el tesoro más preciado, más allá de una camiseta, de un guante de arquero, de un botino, de lo que sea.
13: Hola, muchachos, ¿cómo andan? Bueno, acá les paso esta foto de este gorrito que... bueno, lo compré en unas vacaciones en Mar del Plata, cuando veía algo de Quilmes, bueno, era casi obligatorio comprarlo, y yo pienso que debe ser de los últimos años de los 90. Después tenía otro, ese sí era de los 80, que venía con las tiritas, pero bueno, ahora no lo encuentro. Pero bueno, para participar de la propuesta del concurso. Abrazo grande.
14: Buenas tardes, Luciano, el equipo Fabián de Quilmes 628. Acá tengo otra reliquia del ascenso del año 2010. Esto es en una foto en una playa de Entre Ríos, en Gualeguaychú, verano del 2011. Fabián 058, siempre escuchando, vamos por todo y hay que sumar en San Martín, hay que sumar. Buen fin de semana, saludos.
15: Muchachos, buenas tardes, Ricardo 059. Bueno, la verdad, sinceramente, estoy pendiente, muy pendiente al partido del domingo, y si hay algo que me tiene un poquito mal es saber que juega contra Chacarita, contra Lustó y contra el HDP de Rondina. que en cierta parte también, en cierta forma, es culpable de todo lo que tiene Quilmes hoy día. Así que no quisiera perder ese partido, no quisiera perderlo, porque ese hombre creo que lo va a gozar por el resto de su vida. Puede perder con cualquiera, pero perder con Quilmes o ganarle a Quilmes sería algo satisfactorio para él. Un saludo para ustedes, Ricardo.
16: ¿Qué tal, muchachos? ¿Cómo les va, Oscar Fernando? 267, bueno, quería participar, no sé si estoy a tiempo todavía de presentar las camisetas que uno tenía y de los lindos recuerdos que a uno le dejó. Bueno, esta es mi pequeña vitrina, digamos, de la cual estoy orgulloso. Me faltaría muchísimo más, pero no me da ni el cuero ni el tiempo como para poderlas lograr. Así que, bueno, les mando un fuerte abrazo. Son las cuatro camisetas que más quiero en mis años de vida que tengo. Les mando un fuerte abrazo y aguante Quilmes, carajo.
17: Hola, muchachos, Alberto de Quilmes. Yo sé que este tema no da quizá para hoy, pero como para mí campeonato de Quilmes ya está terminado, se las tira a los dirigentes. Si tienen para gastarla en el 9, no la gasten mal en el 9. Vayan y busquen al segundo de Defensa y Justicia que trae jugadores, el selector de jugadores, es un maestro. Con no sé, con un chileno, dos paraguayos, tres o cuatro de la reserva no sé de dónde, Barbón y Fernández que tienen 90 años, con eso está jugando, está primero en el campeonato. Gátensela toda en el selector de talento de Defensa y Justicia. Ni uno de inferiores tiene, muchachos. Defensa en 10 años sacó tres jugadores de inferiores. No necesita inferiores. Busquen algo así, sale más económico y mirá cómo están, están bárbaros hace años.
18: Turco, Juan, Leo de la Rivera. Bueno, el tesoro más preciado que tengo no es palpable, pero bueno, es el haber ido a Rosario con mi viejo y mi hermano. Yo tenía creo que 11, 12 años, así que ese es un tesoro que lo tengo grabado en mi mente, en mi corazón, en mi alma, que nadie me lo va a sacar. Y otro es una Hummel azul que me regaló Chicha Velázquez. Así que esos son los dos tesoros más preciados que tengo. Abrazos.
1: No más mensajes. Gracias infinitas, ¿eh? Gracias infinitas. No, infinitas. Nos sentimos bendecidos por tanta generosidad, por tanto acompañamiento, por tanta participación todos los días. Y bueno, y cuando hay además un premio de esta magnitud, como el que nos permiten los amigos de la tienda oficial 1887, mucho más aún, ¿no? Pero no es por el premio. El nivel de participación que tiene este programa, gracias a Dios, no es solamente por un premio. ¿Vamos con Trípodi?
2: Sí, hoy Quilmes trabajó por la mañana en el anexo, hizo trabajos tácticos mezclados, no hay pistas del equipo. Lo positivo es que tiene todos los jugadores a disposición porque no hay nadie en el parte médico. El único que no podrá estar es Joviak porque tiene que cumplir la suspensión. Después de la práctica habló Emanuel Trípodi en rueda de prensa, nos dijo esto.
19: Sí, más que nada nosotros nos apoyamos en lo que fue la semana nuestra, el post partido. Trabajamos bien, la verdad que trabajamos muy bien y estamos con ganas de ir a jugar ese partido, que es un partido lindo, un partido importante, un partido con historia y bueno, queremos jugarlo como debe ser, que es una otra final. Sí, es una de las pocas veces que tenemos a los 20 jugadores de campo que integran el plantel a disposición.
20: Con el tipo de rival, de historia, como decías, ¿puede imaginarse un partido parecido al de Chicago, por ejemplo?
19: Y creo que va a ser un partido donde el rival, por necesidad y por lo que significa el partido, va creo yo que va a intentar ir en la búsqueda del partido, en posicionarse en campo rival y nosotros de nuestro lugar hacer lo mismo, contrarrestar eso y también tener en cuenta las experiencias anteriores justamente para tener bien clara cuál es la mentalidad para jugar este partido.
21: Emma, muchas veces se habla de esta situación, de lo que está enfrente, y vos les podés explicar bien a los jugadores lo que significa este partido, porque lo has vivido, porque lo has jugado, de ambos lados, digo, y claramente que eso también es importante, digo, en la previa a un partido.
19: Y un poco me refería a eso a la hora de que vamos a jugar una final. Ya se lo venimos planteando siempre a los chicos, jugar finales, ser protagonistas, intentar con nuestra herramienta imponernos y bueno, la idea principal no va a cambiar y va a ser la misma, la de ser protagonista, la de jugar como un equipo grande, representando la historia y jugando de esa manera. Yo creo que vamos a tener más posibilidades de ganar el partido.
0: ¿Jugar con o sin público lo mismo la cancha de Chacarita en este momento?
19: No, creo que, a ver, el público es importante y es necesario siempre, tanto de local como de visitante. Un condimento extra es lo que le da el folclore, el ambiente al partido, pero nosotros debemos enfocarnos en hacer un buen partido desde lo futbolístico, y sin duda creo que para el rival jugar con público o sin público no es lo mismo.
0: Ahora, justamente, ¿no? Vos que jugaste ahí con esta situación que vive Chacarita, ¿jugar con público hubiera sido por ahí hasta perjudicial para el propio Chacarita?
19: Y quizás sí, quizás no sé cuál es el ambiente o la predisposición que hay de parte de la gente para con el equipo, porque no estoy en el día a día, pero desde la experiencia de lo que es la localidad nuestra, yo elijo en cancha nuestra jugar siempre con público.
21: Emma, ¿cómo analizás la situación de Vega, por ejemplo, y de la vez que te da uno y qué te da el otro como para elegir previo a un partido?
19: No, en general, no solo puntualizando en ellos, cada uno tiene características diferentes. Intentamos jugar con volantes que puedan desarrollar un buen juego interior, y a su vez también utilizamos centrodelanteros que tengan más profundidad y más búsqueda del arco. Creo que no va por ahí en los nombres y en las posiciones, sino en las combinaciones de todos esos factores.
0: 7 partidos se hubieron jugado hace 15 días, por ahí se puede decir que era un rival directo. Hoy le sacaron una ventaja importante, ¿ya no lo considerás como un rival directo y estás más apuntando arriba?
19: A ver, nosotros representamos siempre la ambición, la gana y el deseo de la gente y de los propios futbolistas, que es la de pelear el torneo en los puestos reducidos. La realidad es que no estamos ahí, y nuestra búsqueda es esa, es destrabar este momento que no se puede ganar de visitante, sea anímico, sea futbolístico, de la forma que vayamos a encarar el partido, pero sí destrabar una situación que nos puede poner de cara a lo que realmente queremos todos. Pero me parece que hay que enfocarse en el partido y en ser consciente de dónde venimos, cuál es la racha y buscar la forma de revertirla, que es lo que queremos hoy.
21: Emma, te habla de un mandonazo en la previa para despedir al equipo, lo que tenía en cuenta con Chacarita. ¿Sentís que es el golpe que necesita el equipo?
19: La verdad que la gente para nosotros es importantísima. Creo que está a la vista lo que es el equipo de local y lo cómodo que se siente con el apoyo de la gente. La verdad que todo lo que la gente pueda sumar para nosotros siempre es importantísimo, y el banderazo es bien recibido.
0: Bien, la propuesta no cambia en nada, ¿no? Para Quilmes, como siempre, lo que piensa Manuel Triple, jugar de local y visitante.
19: Nosotros nos consideramos un equipo grande y creo que para estar a la altura tenemos que jugar como tal. Para clasificar y para alejarnos tenemos que jugar como un equipo grande y un equipo protagonista. La idea, las ambiciones nuestras van a ser las mismas, la de ir a ganar el partido.
0: Claro, porque para llegar reducido no queda otra que arriesgar. Más teniendo en cuenta que visitante tenés que ganar.
19: Sí, bueno, con esa mentalidad nosotros tomamos todos los partidos, sea local o visitante. Esta camiseta implica ganar. Y bueno, eso es lo que intentamos siempre. A veces podemos y a veces no.
0: En esta racha de partido final que les queda, digo, también sentís un poco que es un poco para demostrar lo que vos sos como entrenador, digo, sobre todo empezando el año que viene.
19: A ver, tenemos ganas, tenemos ambición y el deseo de que el equipo en este último tramo pueda pegar ese golpe anímico y generar una levantada que nos permita hacer un buen cierre, y a partir de ahí analizar si estaríamos cerca o no de los puestos de clasificación, que sería un objetivo buenísimo. Y hoy por hoy yo creo que de a poco y con el correr del tiempo la idea de juego se va viendo. Tenemos que mejorar un montón, sabemos que debemos y queremos mejorar, así que hay que seguir trabajando partido a partido sin volverse loco.
0: Claro, el tema anterior de San Martín de San Juan fue muy particular para el Mario Trípoli. ¿Se jugaba algo más que un partido ahí?
19: No, yo todos los partidos los vivo igual, todos los partidos son finales con esta camiseta. Siempre con sereno, con el rumbo bien claro y sabiendo qué es lo que íbamos a buscar.
21: Defensivamente el otro día se dio el ingreso de Noicho, ¿cómo lo viste?
19: Estuve bien, creo que estuvo a la altura, esperó su oportunidad, trabajó siempre serio, un gran profesional y cuando tuvo la oportunidad la aprovechó bien.
4: ¿Se puede saber algo del equipo o nada?
19: No, todavía no lo tenemos definido, pero en las próximas horas ya vamos a estar definiendo todo.
4: Gracias.
20: Ahí estaba Emanuel Chico.
2: Bueno, ahí estaba, Manuel Trípodi, justamente, como yo mismo lo decía al mediodía, contando un poco cómo imagina el partido, imagina la situación de Quilmes, de este partido en particular, del hecho de no contar con público, pero no soltó prenda o no dio pistas del equipo.
1: Para vos es Bolívar por Giangalli.
2: Para mí es Bolívar por Giangalli, nada más, el único cambio.
1: Muy bien, ¿y esto conformaría qué banco? ¿Canadel?
2: Para mí es el mismo banco que el partido pasado, obviamente que sin Joviak, porque fue expulsado, claro. Estará Giangalli en lugar de Joviak, y me parece que esta vez el Rayo Fernández no va a quedar fuera. Me parece que el Rayo Fernández va a estar entre los suplentes, y ahí el que puede llegar a pagar es Jano Coronel. Sería entonces, bueno, Canadel.
1: Pero el otro día fue Jano, también fue Jano el que quedó fuera el otro día.
2: También, bueno,
1: fue Mauro Fernández el que quedó
2: fuera. Fue el Rayo.
1: Fue el Rayo.
2: Me parece que ahora le toca a Jano. Porque el Rayo ya está, dos veces no va a quedar fuera del banco.
1: Correcto.
2: Me parece, pues será, a ver, Canadel, Quipes.
1: Canadel, Quipes.
2: Quipes.
1: Vallejos.
2: Vallejos.
1: Tomás Ortega.
2: Tomás Ortega. Giangalli.
1: Giangalli.
2: Colazo.
1: Colazo. 1, 2, 3, 4, 5, 6.
2: Y los delanteros. Lavezzi.
1: Lavezzi. El Rayo Fernández.
2: El Rayo Fernández.
1: Y Bonacci.
2: Y Bonacci.
1: Para vos, ese es el banco.
2: Creo que sí.
1: Muy bien. Despachame la tanda que nos queda y nos venimos para el tramo final.
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4: Tramo final de Deportes en FM en el aire de la radio. El ganador de la pre-match es Luis 291. Te ganaste la pre-match que tendrá estampado el número 3, gentileza de la tienda oficial 1887. La producción se va a contactar contigo a través de Lolo Delfino. Lolo se va a contactar con vos y va a coordinar para que pases directamente por la tienda a retirar este tan lindo premio. La primera B Nacional, fecha 30, mañana, 3 de la tarde, a Casuso Mitre, 3 y media, Telmo Estudiantes, Ferro Bolívar, San Miguel All Boys, a las 4, dos partidos, Temperley Almagro y Rafael Atlético, San Martín de Tucumán. Domingo, desde la 1 y media por FM Sur, Chacarita Quilmes, Morón Godoy Cruz, Agropecuario Gimnasia y Tiro de Salta. A las 4, Madryn Racing de Córdoba. 4 y media, Colón Los Andes, Maipú Gimnasia de Jujuy. A las 5, Güemes Midland, San Martín de San Juan Colegiales y Chaco Forever Almirante Brown. A las 5 también, Central Norte de Salta frente a Defensor de Belgrano. Lunes, dos partidos que cierran el día de la primavera. Tristan Suárez y Atlanta a las 15, Chicago y Patronato a las 19. Punto y final. Domingo, 1:30 de la tarde. Guati, hoy te despedís de Deportes en FM, segunda edición. Amigo querido, un placer haber compartido todo este tiempo contigo, un enorme profesional, hemos aprendido un montón, nos has enseñado muchísimo y se valora eso en calidad profesional y en calidad humana. Siempre un ratito para, además del trabajo, un guiño, una charla, un mate, un rato en esto que es las muchas horas del día que estamos trabajando, ¿no? Y hacerlo con empatía y hacerlo con buena onda hace que a veces esas horas largas de trabajo se hagan más llevaderas. Lo que venga para vos y para tu familia y para tus seres queridos, que sea lo mejor, que sea lo mejor. Te lo mereces y nosotros sin duda te vamos a extrañar en los dos frentes. En el humano, que es el principal, y en el profesional, porque sos un grosso. Grosso. Gracias. Infinitas gracias. Invitados para el domingo, 1:30 de la tarde, Chacarita Quilmes. ¿Dónde lo ves? ¿De visitante?
5: Sí, en la aplicación.
4: No, ya sé que la
5: aplicación. Ah, de visitante. Acá no.
4: En Ciudad Autónoma.
5: Sí, Ciudad Autónoma. Sí,
4: ¿Eso te priva el domingo de meter bodegón o algo? No.
5: No, el sábado, no, el domingo no. Bodegón a la noche. El sábado es fideo. Miro el partido con el fideo colgando.
4: El sábado.
5: Claro, sí.
4: ¿Y el domingo?
5: No, el domingo. El domingo a las 3 de la tarde. Porque aparte, los domingos como a las 3 de la tarde.
4: A las 3.
5: Como a la hora del partido.
4: Vas a estar almorzando.
5: Exacto.
4: O sea, yo de fondo mientras vos comés fideos con tuco.
5: El otro día lo pude sincronizar.
4: Imagen espantosa, ¿no?
5: El otro día lo sincronicé y salió al mismo tiempo.
4: Imagen espantosa. Sí, sí. Bueno, que tengas un estupendo fin de semana. Nos vemos el lunes. Sí, señor. Gracias a todos por la sintonía. El domingo 1:30 de la tarde, no sé si de los fideos ustedes, pero si están preparando la picadita, algo, 1:30, arrancamos la previa con información, con opinión y con interacción. Como lo hacemos siempre en el aire de la radio y rompemos todos los relojes, como siempre, con nuestra audiencia, que es, sin lugar a dudas, la más grande de la región. Gracias a todos. Buen fin de semana. El domingo 1:30 acá. Chau.
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0: Gracias. Buenas noches. Vamos a tocar un tema nuevo que compusimos con mi hermano Joaquín.
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0: Bueno, gracias por el cariño que nos han dado.
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0: ¡Muchísimas gracias!
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veces cuando uno compone quizás busca algún sentimiento dentro de su cuerpo, y esa noche busqué uno de los peores momentos de mi vida para recordar a una de las mejores personas que tuve y que hoy ya no está aquí.

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0: Maravilla, che. Van a escuchar a Gala Évora cantando Un vestido en amor. Adelante, corazón. Marina. Marina Sorino en el cello.
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1: Muchas gracias y hasta pronto.

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